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Traigo en mi canto el poco conocido, cantar arisco del canto de mi gente, de los saludos la fuerza incontenible, y de los ríos el grito del torrente, de los volcanes al nido de mi tierra, traigo en mi sangre la lava incandescente. 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

Pedro San Sebastián, que interceda ante el Señor, para que no haya tanta guerra y reine más el amor. 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

cantó algunas de sus canciones y hoy tengo el gran honor que venga a tocar conmigo aquí. Vamos a cantar dos chacareras de la autoría de él, ¿no? Una chacarera muy linda que se llama Como Rojo Mi Monte y otra dedicado para mí, uno de los grandes cantores que ha dado Santiago Botero junto con Jacinto Piedra, con Ofre Paz de Los Manceros, y creo que uno de los grandes cantores que ha dado Santiago y que lamentablemente no ha dejado ninguna grabación, pero que tendríamos que buscarlo, los más chicos tendrían que buscar de conocer, ¿no? Porque es impresionante, que es un homenaje a Toy Wenceslao, ¿no? Y vamos a cantar con el autor de estas chacareras, Pablo Mema. Ahí viene Pablito, ¿eh? Un aplauso para Pablo Mema. Vamos a hacer primero como brujo, ¿no? Meta.

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un clásico, el Foquero Foquero. Que no queremos dejar afuera de esta grabación, esta canción que hacemos ahora. Nos ayudan a cantarla. Esta canción se llama La Mañana Areña y dice así.

0: Bueno, bienvenidos a nuestro programa Camino Docente, donde charlamos y entrevistamos a docentes egresados de nuestro Instituto de Formación Docente e intentamos saber un poco de la vida, de cómo transitan y cómo fue su formación en nuestro instituto. Hoy tenemos el placer, nuestro primer programa del año, con muchas experiencias, vivencias, muchos años trabajando en el instituto, a la profesora Betiana Calvo. Hola Betiana, ¿cómo estás?
1: ¿Qué tal? ¿Cómo están? Buenas tardes. Bien, por acá, haciendo algo.
0: Contarles un poco, Betiana es egresada de nuestro instituto, ella es profesora de educación primaria, y bueno, egresó hace algunos años.
1: ¿Unos cuantos?
0: 2007.
1: Sí.
0: Ella egresó en 2007, y siempre tenemos la primera pregunta, ¿no? La nosotros le llamamos con Juanpi la pregunta animal, que tiene que ver con iniciar la entrevista, empezar a preguntar algunas cosas, y la pregunta sería, ¿cómo se autodefine? ¿Cómo se percibe? ¿Quién es Betiana Calvo?
1: Oh, qué difícil. Una persona sencilla que trata de ser lo más amable posible y que trata de resolver las situaciones, ya sea en el trabajo, en la vida, de la mejor manera posible.
0: Creo que se define bien quiénes la conocemos, trabajo con ella, es compañero de trabajo acá en nuestro instituto, y por lo que tocamos ver cotidianamente, sí, creo que se define bien, y yo agrego también el de mamá, muy familiera, y agrego eso como parte de esta entrevista. Bien, charlar un poco, porque uno eligió la carrera docente, ¿no? Y seguramente eso tiene que ver con el tránsito por las escuelas, tiene que ver con cómo uno vivió esa etapa de la vida, de las infancias. La pregunta es, ¿por qué escuelas transitamos? ¿En qué qué escuela fuiste? ¿Cómo fue esa formación de niña?
1: No fueron muchas escuelas. Estuve desde el jardín hasta que terminé el secundario en el Instituto Magdalena de Canosa, justamente mi título es con orientación docente, así que bueno, tiene mucho que ver en la elección de la carrera ese tiempo que transité por esa escuela.
0: Así que entonces, ¿desde jardín?
1: Aquí, bueno, completo por el Instituto Magdalena de Canosa.
0: Bien, eso quiere decir que, pregunta, cuando vos hiciste la primaria y la secundaria, ¿era solo para mujeres?
1: Solo para mujeres. De hecho, en el quinto año terminamos siendo 33 egresadas. Imagínate.
0: Claro, yo pongo esta pregunta porque, bueno, yo también hice la secundaria acá en Beltrán y en mis tiempos también, ¿no? Estaba el salesiano que iba a los varones, al canosiano que iba a las mujeres, y yo que iba al 55, bueno, era un poco más mezclado, pero ahora quien nos escucha, le cuesta más. ¿Cómo era eso, ir a una escuela donde eran solo chicas?
1: No, era divertido, qué sé yo, eran muchas en el aula, yo creo que eso ayudaba también a al orden un poco en el aula. Ya por lo menos en la primaria me acuerdo que éramos todas muy prolijas, ya secundaria siendo más grande éramos como un poco más redondes. De hecho, siempre recuerdo que no nos pudimos poner de acuerdo al viaje de egresados, éramos 33 mujeres, no logramos acordar un lugar, pero bueno, tenía esas cosas, esas particularidades, ¿no? Y después era que siempre que había que hacer alguna cuestión en conjunto, sí, nos juntábamos con los chicos de selección. Por eso siempre hay amistades ahí que perduran en el tiempo, por eso. Pero no, qué sé yo, lindo, yo para mí no era nada raro. Porque fue así todo el tiempo, pero bueno, las chicas ahora, después me toca volver como maestra y me toca tener justamente grados mixtos, igual, y grado otra cosa, eran más cuidados.
0: Claro, ahora ahí sale la primera anécdota. Repregunta, viaje de egresados, ¿dónde fuiste de viaje de egresados?
1: Séptimo grado fuimos a Córdoba, nos acompañó Marisa Viglione como profe de educación física, y en quinto año no hicimos viaje.
0: No hicieron porque no, y se puso el acuerdo entre compañeras para organizar algo, se puso la...
1: Sí, después hubo así como algunos grupos que viajaron, pero fuera de lo que tiene que ver con el viaje, el grupo, digamos, claro. Eran grupos más pequeños.
0: En aquellos tiempos yo cuando regresé del secundario, me acuerdo, con mis compañeros nos fuimos a Camboriú, a Brasil.
1: Claro, bueno, ahí había toda una disputa, si era Camofá, si era Camboriú, si era las rutas, si era... Bueno, la cuestión es que después grupos más pequeños fueron como realizando otros viajes.
0: Claro. Bien, y algún docente, bueno, nombraste a alguien, a Marisa Villone, hace muy poquito se jubiló, fue compañera nuestra acá en el instituto, estuvo trabajando con nosotros. ¿Algún otro docente que te haya marcado tanto del jardín, de la primaria, de la secundaria? Y como bien decís, estas escuelas que tienen varios niveles en un mismo institución, benefician de este tránsito en una única institución, ¿no? Pero alguien que me quieras recordar o nombrar.
1: Me acuerdo de mi señor en segundo grado, que es Noel Quispe, que creo que está hecho de economía, pero me acuerdo también de Susana López, o sea, hay muchas docentes. En secundaria me acuerdo de Alicia López, de Alicia Martínez, que la tuve en secundaria, después me la encuentro acá en el instituto, pero bueno, qué sé yo, algunos así por nombrarte. Mabel Palosada, qué sé yo, Mabel Quiroga, que fue también profe de lengua en su momento.

0: ese recuerdo.
1: Claro, bien, como bien nos está diciendo, nombra varios y seguramente hay alguien nos olvidamos, pero son esos primeros recuerdos. Y como bien me decías, esta elección de la carrera docente, marcada por la orientación de la escuela, así que vos estabas terminando la secundaria y ya sabías que iba a estar acá en el instituto.
0: No, en realidad yo termino quinto año y me voy a Bahía, porque nada, viste, el mandato familiar muchas veces es tan fuerte, que había que irse a estudiar, qué sé yo, entonces me voy y empiezo la carrera de contador público. Y estuve un semestre, lo que sería un cuatrimestre, claro, un cuatrimestre y no me gustó, así que dije, no, esto no es lo mío, me volví y ahí sí recién inicio en el 96, sí, 96, casi 97, me renové en el instituto porque era lo que yo quería hacer.
1: Bien, entonces primero le intentamos al contador en Bahía, muchos del estilo de muchos estudiantes ahora también, Bahía Blanca, ¿no? Un lugar más cercano, y después de un tiempo a estudiar acá al instituto. ¿Dónde funcionaba ese tiempo el instituto?
0: Cuando yo inicio la carrera en el 97 funcionaba en el Salesiano. Yo de ahí, bueno, en el 98 nace mi hijo, así que la carrera la dejo. No vuelvo al instituto hasta el 2004. Y en 2004 dije, bueno, esta vez la termino. Por la parte era un tiempo que yo trabajé en el supermercado, en lo que era México.
2: Sí, me acuerdo.
0: Entonces todos los profes que pasaban me decían, ¿cuándo vas a volver? ¿Cuándo vas a volver? Tenés que terminar. Bueno, en 2004 me decido y dije, no trabajo más. Me dedico a estudiar y terminé la carrera en 2007. Que la termino acá, fuimos la primera promoción de este edificio nuevo. Así que nada, pero bueno.
1: Bien, nos vamos metiendo un poco ya en el tránsito por el instituto, que es la segunda parte de la entrevista. Esta primera transitó un poco sobre la formación en el nivel inicial, en el nivel primario, secundario, y un poco cómo nace esa vocación por la docencia. Vamos a ir a la primera pausa musical. Todos nuestros invitados siempre le pedimos que nos sugieran algún motivo musical. Ella me dice que le gusta mucho el rock nacional, así que acá elegimos un tema de Fito Páez, un vestido y un amor de Fito Páez. Así que vamos a la primera pausa musical y cuando volvemos vamos a hablar un poco cómo fue esa formación acá en el instituto, esa carrera docente.

0: Bueno, ya volvimos de la pausa musical. Estamos en el programa Camino Docente, donde entrevistamos a egresados y egresadas de nuestro instituto, donde intentamos saber cómo fue esa carrera, cómo fue estudiar en el Instituto de Formación Docente, cómo fue transitar en las aulas acá en nuestro instituto. Y continuamos ahora con esta parte de la entrevista, ¿no? Un poco nos había adelantado la información, mamá y estudiante, y aparte trabajando, qué tarea poco sencilla, ¿no?
1: Sí, bueno, por eso te decía, yo al inicio, cuando me quedé embarazada, nace mi bebé, trabajaba como preceptora en el Colegio Salesiano y nada, era re complejo, así que a lo último dije, no puedo con todo, así que lo dejé, me dediqué a Nico, que es mi hijo mayor, y después empiezo a trabajar en el supermercado hasta el 2003, que nace Marcos, mi segundo hijo, en septiembre, y ahí decidimos, bueno, no, dejé de trabajar porque no podía hacer todo, incluso cambiaba mi día de franco para ir a cursar, una cosa que era insostenible. Así que, bueno, de hecho lo veo ahora, muchas chicas lo hacen, ¿no? Y bueno, es sacrificado, yo digo, bueno, traten de no enloquecer, pero tampoco tratando de hacer todo a la vez. Así que tratamos de organizarnos familiarmente para que yo pudiera terminar la carrera, así que bueno, en 2004 dije, empiezo y hasta que no termine no paro, así que los nenes los cuidaba mi mamá, mi papá, bueno, mi esposo. ¿Viste cómo es esto? Vas buscando el lo vas armando rompecabezas para poder terminar, y bueno, en 2007 hice la residencia y terminé ese año en diciembre.
0: Uno como docente de esta institución y te escucha contar tu historia y siempre habla de esas, ¿no?, esas trayectorias reales y esas trayectorias ideales, ¿no?, que uno cree que empieza y termina, y trabajar y cuidar los hijos. La verdad que esta entrevista se la vamos a compartir a nuestros estudiantes para que entiendan, quizás, ¿no? Ellos, por ejemplo, arrancan primer año y creen que todo primer año tienen que entrar al primer año, y sin embargo a veces el año es más difícil, es otro nivel educativo, otra exigencia, y está bueno esto, ir entendiendo que cada uno tiene sus tiempos y lo importante es perseverar, como en tu caso, ¿no?
1: Sí, la idea siempre fue terminar. Lo que pasa, bueno, era con el trabajo y todo, era bastante difícil. Pero bueno, viste, cada vez que pasaba un docente, por la caja, me viene a la cabeza Alicia Martínez, Carlos Martínez, Alberto López.

0: ni en la escuela, y planificando, ni reuniendo con alguien, y bueno. Pero bueno, nada, hay que hacerlo. Yo siempre le digo a los mismos chicos, no abandonen, les digo yo, no hagan lo que yo hice tantos años, pero bueno, no abandonen, hagan menos, hagan una o dos materias, lo que puedan, pero no la dejen a la carrera, siempre les decimos eso.
1: Claro, qué importante, les cuento a quienes nos escuchan el programa, acá Betty es la secretaria académica del profesorado de Historia y generalmente el secretario académico tiene como este vínculo muy importante en el acompañamiento de las trayectorias, de ir orientándolos sobre las equivalencias, de qué manera avanzando en el plan de estudio, cambios en el plan de estudio, pases, todas estas cosas, y también que los estudiantes pueden ir organizándose con su tiempo e ir priorizando, ¿no? Esto que vos decías.
0: Claro, muchas veces conversamos y ellos vienen con dudas, entonces les decimos, bueno, fíjate, cada tenés un tapa relativo, te conviene hacer esto, bueno, vamos como armando ahí las trayectorias y viendo que no dejen, lo importante es que no dejen la carrera y las vamos tratando de orientar lo mejor que uno puede y desde la experiencia también y lo que ven los distintos chicos, ¿no?
1: Ahora después de tanto tiempo y haberla criado y organizado la familia y con mucho acompañamiento y dos hijos, recibirse. Qué momento, me imagino, ¿no?
0: Uf, tremendo, porque aparte éramos 16 en ese grupo, algunas de las chicas están, trabajo con ellas y las veo continuamente, seguimos en contacto. Y todos teníamos, yo 2007, todos teníamos como alguna cuestión particular, entonces era como ayudarlos entre todos, porque nada, se nos hacía difícil a todos a veces. Nosotros, por ejemplo, para llegar a horario nos íbamos en taxi, pues nos volvíamos a Leo, porque todavía tocaban la marca y la primera parte de las prácticas en ese año se dividía en tres. A mí me tocó en la marca, un poquito con Beltrán y un poquito con Chuel. Entonces era irme en taxi compartido, el famoso taxi compartido, para llegar a horario a la escuela, cumplir con eso, y después venimos a Leo. Y esa es la otra, que teníamos cuatro chicas a dedo, entonces ya siempre traíamos. O venía la tráfico de aunar, que traía los chicos a los pelos y decía, bueno, la llevo esta vez, porque nos veía que no llegábamos, o algún docente, como René Paz, por ejemplo, que venía de la marca, entonces decía, bueno, hoy las puedo llevar, hoy no, y nos íbamos así como encontrando con gente que después ya nos veía y nos traía. Pero lo mismo cuando íbamos a Chuelo, nos íbamos en taxi, la idea era siempre llegar de nuevo a la escuela, después volvernos como pudiéramos, y llegar y nos instalábamos acá en el instituto y estábamos a cada hora, porque teníamos que planificar, corregir, preparar todo el material para lo que venía y demás. Pero bueno, nada, es lindo, me acuerdo, me emociona porque bueno, uno pasa momentos lindos y momentos de bronca y momentos de llanto porque hay algo que no te sale, porque el profe que te está corrigiendo el plan te dice, no, mira, esto así no, y tienes que volver a empezar, parece que el tiempo se acorta y bueno, nada, pero es una experiencia hermosa.
1: Así que vuelvo a decir, escuchen a esta secretaria de estudiantes, porque creo que les puedo hablar de la experiencia y lo que es persistir, y si nos ponemos a sacar cuenta ya, 20 años casi ya de ese egreso, y aparte era como que ya nos estábamos adelantando el trabajo, pero obviamente, claro, ella no es que se recibió, no es que te recibiste y entraste al instituto, no, transitaste seguramente en algunas escuelas, ejerciste en algún momento en otros cargos y después llegaste a trabajar acá, ¿no?
0: Estuve en Canosiano, o sea, nosotros recibimos en 2007, mi primer trabajo en un jardín de infantes de Belismo, 3 días, una suplencia.
1: Eso siempre lo decimos, que muchas docentes en los primeros cargos de ahora con Fer son en el nivel inicial.
0: Claro, me llaman, terminamos y nosotros, bueno, que te anotás, qué sé yo, qué querés, bueno. Me llaman para hacer una suplencia y yo me iba a venir a hacer en un jardín una suplencia de 2 o 3 días.
1: Jardín 66, trabajé ahí.
0: Bueno, mira. Y bueno, después empezamos en febrero con esta familia, no conseguía cargo, me llaman el Canosiano, que como era ex alumna me ofrecen, así que empiezo a trabajar ahí. Después pasé por el Salesiano, por la escuela 215, estuve haciendo algunas suplencias en el 353 también, en Paso Piedra también, hasta que un día Lía Sánchez, que es una compañera mía de la secundaria, me dice, che, ¿no saben que sale un cargo de CIPE? ¿Qué es eso? El Coordinador de Políticas Estudiantiles.
1: Claro.
0: Y le digo, bueno, no sé, me dice, ¿cómo te fijas? ¿Qué sé yo? Y también un proyecto, le digo, bueno, voy a pedir las bases, vengo acá, tiro todo, armo un proyecto, lo presento, estaba Mónica Silva, el segundo director, entonces Mónica me llama y me dice, no, mirá, en realidad tu proyecto le falta esto, me hace todas las sugerencias, vuelvo a trabajar con el proyecto, lo presento y lo aprobamos. Eso fue en agosto. Pero bueno, esos cargos como que salían.

0: tardaban en llegar como los nombramientos. Entonces, aparte yo tenía que ser monotributista, tenía que facturar otro entonces. Pero bueno, ya estaba embarcada en eso, así que dije, bueno, avanzamos. En noviembre me avisan de que estaba todo bien, que yo se podía empezar. En noviembre me quedaba nada.
1: Fin de año.
0: Fin de año no me quedaba nada para hacer con los estudiantes. Pero bueno, nada. Trabajamos en noviembre y diciembre, vine, empecé a conocer a los chicos, quiénes eran los chicos que estaban en ese momento con las becas. Había muchas líneas de becas en ese momento, así que bueno, un poco me acompañó la FEDRE Vilma García, que ella lo estuvo haciendo, pobre, lo estaba haciendo ella ese trabajo, porque como a mí no me nombraban, me avanzaba ella con eso. Así que bueno, me puse un poco al día y nada, en diciembre se terminó, pero esperaba el año siguiente, que en julio recién vuelven a sacarlo al cargo, así que trabajé eso en los últimos meses, y ahí sí hicimos talleres de lectura, de escritura, de comprensión. Alberto López me acompañaba y bueno, trabajamos con los estudiantes, nos ayudamos a leer los textos y demás. Y bueno, pasó, al año siguiente ese cargo no sale más, y sale la jubilación de Tumani en 2013, así que bueno, ahí me avisan, o sea, veo el concurso, eso yo me avisan los chicos que voy a presentar, y me presento al concurso y bueno, quedó para la Secretaría General, que es donde está Maca hoy. Y entré en el día de mi cumpleaños, en mayo del 2013, entré a trabajar acá con la Secretaría General primero, cuando se jubila Vilma García, ahí pasó a la Secretaría de Estudiantes en 2018. Pero bueno, me gusta mucho más, tengo que decirlo. Me gusta mucho más estar en la Secretaría de Estudiantes que en la Secretaría General.
1: Claro, sí, son funciones muy, muy diferentes y de otro compromiso, sí, y más cercana a los estudiantes. Aparte, claro, entonces iniciaste en el instituto trabajando en el cargo de CIFE, sí, que era como un cargo de acompañamiento a las trayectorias, y claro, ahí ya estabas en el ámbito del instituto, y vos sabés que otras entrevistas que hemos hecho, todos cuentan de quienes han transitado por acá, que había alguien que estaba acá y le dijo, mirá que sale esto, o lo han intentado convencer, y así cuentan muchos de alguien que ya estaba acá y le comenta a alguien que había un concurso o algo, y así fue como llegaste. Así que, ¿en qué año comenzaste entonces acá en el instituto en el cargo de secretaria?
0: De secretaria, 2013.
1: 2013.
0: Mayo.
1: Mayo 2013. ¿Y cómo es esa experiencia de estar ahora, digo, no? Porque ya estamos hablando ya más de la actualidad y estar en esta tarea tan, tan importante en el acompañamiento de nuestros estudiantes.
0: Y es muy satisfactorio, porque vos ves a los estudiantes cuando llegan, con los miedos, yo digo por ahí ahora también que uno tiene hijos estudiando, los tiene hijos, cuando vienen estudiantes de afuera también como que sentís ahí como que tienes que estar como más atenta con ellos y demás, ¿no? Pero es lindo compartir con ellos todo el tiempo que transitan acá, te arribas cuando los ves llorar, te arribas cuando están contentos, los felicitas, te alegras cuando egresan, obviamente cuando ven culminada esa etapa. Pero bueno, nada, tratando de orientarlos lo mejor posible, de que transiten de la mejor manera en la carrera y que, nada, estar atentas, ayudarlos, que no pierdan tiempo, que traten de organizarse, ver en qué uno los puede ayudar. Pero bueno, nada, es lo mismo y ha cambiado un montón desde que yo entré ahora, que con esto de las redes, de un montón de cosas, va como cambiando, va todo más rápido. Yo lo veo incluso hasta en algo sencillo como una inscripción en un final. Cuando yo vine en el 2011 y estaba como cita, incluso las ayudaba a las chicas porque hacían la inscripción a finales a mano en un cuaderno. Y hoy tenemos este sistema y que ellos se anotan desde internet, desde su casa. O sea, cómo ha ido mejorando todo, ¿no? En muchos aspectos.
1: Nos podrías contar muchas cosas, ¿no? De nuestro instituto, muchos directores que pasaron y, bueno, mencionaba a Mami, eso también me emociona un poco. Y de los profes que mencionaste algunos, ¿no? A Mónica, a Eduardo, a Alicia, a alguien que te haya marcado o alguien que quieras así. Obviamente podemos ser injustos, ¿no? Y me lo aclaramos a eso, pero alguien o alguna anécdota o algo que vos digas, uy, mirá lo que era esto y tiene que ver con toda esa historia, ¿no? De tu transitar acá por el instituto.
0: Sí, siempre nos acordamos cuando por ahí nos reunimos con las chicas con las que egresé, siempre nos acordamos de cuando planificás y esa locura que es la locura de querer sacar los planes y demás, interrogativo o particularidades de cada uno. Me acuerdo que vos decía, vas a ir leer. Llenaba los libros y material y había que leerlo, porque al otro día cuando venías con el plan,
2: vas a ir leer,
0: decía, bueno, vas a ir leer. Qué sé yo, pero no sé, Graciela Madariaga, muchos están jubilados, otros no están, pero Graciela Madariaga también, en el área de matemáticas, Moni Agostino, qué sé yo, te puedo nombrar infinito, Alberto, Alicia, en Ciencias Naturales teníamos a Adriana López, que era también otra de las que nos hacía estudiar mucho, mucho para probar nuestras planificaciones. Pero bueno, de todas las áreas. Y en especial en el área de terapia, porque es como donde se hace como más fuerte la vivencia, pero bueno, está, te puedo nombrar a Elisa van der Linke, Mirta Sandoval, que estuvieron siempre ahí, Laura Mosina Fredo, directora, ¿no? Como que compartí con ellos distintas etapas, porque fueron también directores, que digo, Sandra, Alberto, Eduardo, Mirta, ahora Lali, o sea, pasé por muchos directores, pero no, de todos tengo siempre un recuerdo muy especial.
1: Claro que sí, aparte en un principio secretaria general, que sí, un rol de acompañamiento directivo es muy importante. Así que como bien decíamos, podríamos tener algunos chismes acá, podríamos tener. Pero bueno, eso lo dejamos para cuando salimos del aire, ahí va a entrar alguna duda que ellos no saben, nosotros la grabamos igual, después la editamos a la nota y la vamos a ver igual. No, mentira. Vamos con la segunda pausa musical. Nuestra invitada le gusta el rock nacional. Ahora vamos a ir con Soda Stereo y vamos a ir con el tema Hasta que pase el temblor de Soda Stereo. Ese tema me hace volar un poco a mi adolescencia, a mi etapa de la secundaria. Creo que compartimos algunos de esos tiempos. Así que vamos con Soda y Hasta que pase el temblor.

0: Llegamos al tercer y último bloque de nuestro programa Camino Docente. Estamos entrevistando a Betiana Calvo, egresada de nuestro IFS, actualmente como secretaria académica del profesorado de Historia, con muchas historias, con mucho por compartir. Y ahí fuera de micrófono, charlábamos, ¿no? Del esfuerzo, de compañeros que transitaron en la carrera con ella. Y me parece esto, creo que acá hay un mensaje en este programa que no hay que abandonar, que hay que tratar de avanzar en la trayectoria, que muchas veces aparece lo inmediato, el éxito, en que sea enseguida todo, obtener todo rápido, y muchas veces las cosas llevan tiempo y después con el tiempo llega como el premio, digamos, ¿no? Me parece que ese mensaje es importante, ¿no?
1: Sí, la satisfacción de lograrlo y de ver otras posibilidades, ¿no? Que abren un montón la cabeza. Yo siempre digo, de trabajar, siempre me siento como, no sé si es la palabra, pero me siento tan bien de decir, hice este sacrificio. Yo trabajaba de lunes a lunes, imagínate, empleado comercio, y hoy en sí trabajo de lunes a viernes y tengo un montón de beneficios. Vale la pena siempre el sacrificio por buscar, ¿no? El bienestar, y no solo de uno, la familia, de su entorno, pero bueno, te cambia un montón la vida.
0: Claro, yo siempre, sí, yo también, mientras estuve estudiando, trabajé, o sea, repartí pizzas, trabajé en una fábrica de ropa, vendía clave, trabajé en un banco, y después cuando uno tiene una profesión y algo que eligió y algo que quiere ejercer, y bueno, ahí tiene que ver mucho con la vocación, cuánto uno valora algunas de estas cuestiones que aparecen a veces como tan superficiales, pero para quienes las vivió realmente, son tan importantes, ¿no?
1: Sí, tal cual. El hecho de tener el fin de semana, el hecho de tener tus vacaciones, una obra social, qué sé yo, son un montón de cosas que en su momento...
0: Logros de luchas colectivas, de defender la educación pública y que tiene que ver con derechos adquiridos que bueno, hacen a nuestra tarea, ¿no?
1: Totalmente.
0: Claro. Ahora siempre nosotros ya vamos llegando como al final de nuestro programa de esta entrevista. Nos le preguntamos a nuestros invitados cómo se proyectan de acá 5 años, ¿no? ¿Cómo se ven de acá el futuro no muy lejano? O si quieren también pensarse un poco más adelante, ¿cómo se proyectan, ¿no?
1: Ay, Matías, de acá 5 años voy a estar esperando los otros 5, pero ya pronto me jubilo.
0: Jubilarse, bien. Estamos sacando cuenta de lo que parece, sí.
1: Viste que empezás ya como a tachar y decir, bueno, falta. No, siempre nuestra idea como con mi marido fue viajar. Así que yo creo que siempre le digo a los chicos, el día que me jubile no me ven más por acá. No me van a encontrar porque voy a andar viajando por ahí. Y siempre le digo a mis hijos lo mismo, ¿no? Ustedes apúrense, recibanse, hagan sus cosas, porque después yo me voy. Sí, me encanta viajar, me gusta mucho, así que yo creo que ese va a ser nuestro...
0: Bueno, vos sabés que este programa me encanta por eso, los conocemos y después está bueno que nos escuchemos. Porque en lo que decís me siento muy identificado. Yo digo, le digo a mis hijos exactamente lo mismo. Te escuché como si estuviera hablando yo.
1: Como darle todo lo que se puede mientras uno está para ellos, ¿no? Estas herramientas y todo lo que necesiten, porque después es como que reservamos algo para nosotros.
0: Claro que sí, darle por saber que estudien, de que se formen, de que crezcan, y después llega el premio para uno, ¿no? Y espero que la vida nos dé tiempo y salud para poder disfrutarlo. Y bueno, entonces hablando de esto, ¿no? ¿Cómo te proyectas? ¿Cuántos años te quedan para jubilarte?
1: Y me estaría quedando 10, tengo 47, cumplo 48.
0: Ya. Bueno, claro, yo este año cumplo 50, los hombres nos jubilamos a los 60, así que me quedan.
1: Vamos ahí,
0: 10 añitos. ¡Lo vamos a ir juntos!
1: Tal cual, nos vamos a ir ahí juntos.
0: Sí, yo me voy trabajando acá. Yo me presento jubilándome acá y tengo mucha querencia con este lugar y uno se proyecta acá.
1: Sí, tal cual. Yo no soy titular todavía, porque no lo creo, nosotros no han salido nunca los concursos para secretarios.
0: Bueno, algo para plantear, ¿no? Titularidades de cargos de secretarias administrativos, ¿no?
1: Exacto, nunca hubo concursos para titularizar esos cargos, pero bueno, seguimos acá, así que entiendo que vamos a jubilarnos acá.
0: Bien. ¿Alguna reflexión sobre el ser docente? ¿Algo que le quiera transmitir a nuestros estudiantes? ¿Algo para cerrar la entrevista que de todo lo que fuimos charlando? Y de esta manera vamos a cerrar.
1: Nada, que hay que ser perseverante, que siempre se puede ser mejor mañana que hoy. Nada, eso, ser perseverante y que hagan, yo creo que lo hacen acá, amistades fuertes que los ayuden a ser mejores cada día.
0: Hermoso.
1: Yo tuve compañeras de trabajo, tanto en la escuela, ¿no? Pero bueno, cuando estuve acá como CITE, yo siempre lo reconozco. El equipo de secretarias a mí me ayudó un montón, me enseñaron un montón. Silvana, Tello, Karina Álvarez, bueno, tu mamá, porque se había venido a la mañana para estar con ella también, Cristina y Linda García. Entonces eso también tiene mucho que ver, ¿no? La gente que te acompaña, establecer estas amistades que siempre nos ayudan a ser mejor.
0: Claro, sí, y eso le refuerzo, porque uno siempre pasa a saludar por la secretaría y se encuentra ahí con Romy, con la Nati, con la Maca, vamos a nombrarla, así no. Maca, Romy, la que las quiero entrevistar, lo digo acá en el programa de hoy, Camino Docente, y sí, realmente hacen un hermoso equipo de trabajo y la verdad que fue un placer entrevistarla a Betiana y muchas gracias por pasar por Camino Docente.
1: Bueno, muchas gracias por la invitación.
0: Bien, y nos vamos con la tercera pausa musical. Este tema se va a dejar que lo elija Daniel. Daniel, él siempre a nosotros nos salva las papas. Hablábamos de Cerati y de Fito, así que Daniel se va a encargar del cierre musical. Y nos vemos en la próxima emisión de nuestro programa, Camino Docente. Chau, chau.

0: Ahora, 12.
1: Este concierto que vamos a hacer entre todos es un concierto de compartir. Quiero pedir un fuerte aplauso para que entre la belleza a este escenario a través de Erika García. Un fuerte aplauso para ella.

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5: Hola Argentina, muy buen día, ¿cómo están? Les damos la bienvenida a esta producción informativa nacional de Farco, el Foro Argentino de Radios Comunitarias. Estamos aquí en nuestro centro de producción en la ciudad de Rosario y ya estamos enlazadas las radios comunitarias del país para nuestra primera edición de este martes 12 de mayo de 2026. Se realiza hoy la marcha universitaria federal para reclamar que el gobierno cumpla la ley de financiamiento. Habrá movilizaciones en todo el país y una concentración que se espera sea multitudinaria en la Plaza de Mayo, en Buenos Aires. La jornada está convocada por los gremios docentes y no docentes, los rectores y también las organizaciones estudiantiles. Se sumarán la CGT, las CTA, el Frente de Sindicatos Unidos, Movimientos Sociales, Organismos de Derechos Humanos, el Colectivo de Discapacidad y Artistas, entre otros sectores. En declaraciones informativas Farco, la secretaria general de la Federación Nacional de Docentes Universitarios, CONADU, Clara Chevalier, convocó a todo el pueblo a la marcha.
6: La verdad que con los brazos abiertos la universidad pública recibe a todo aquel que tiene ganas de estudiar, de transformar su vida y de transformar la sociedad que lo rodea a partir del trabajo profesional que pueda desarrollar. La universidad pública también va a estar con los brazos abiertos, pero en la calle toda la comunidad universitaria junta, rectores, autoridades, sindicatos, estudiantes, todos juntos convocamos esta marcha e invitamos a todo el pueblo a anular las broncas, las tristezas, los malestares que venimos acumulando, juntarlos en la calle para marcarle al gobierno de Javier Milei un límite y que sea el comienzo del fin de este gobierno que tanto mal nos viene haciendo.
5: En declaraciones informativas Farco, la secretaria general de CONADU, Clara Chevalier, dijo que la situación salarial es insostenible y alertó sobre el enorme aumento de las renuncias de docentes, que hace un año eran 10.000.
6: Ya son casi 10 los salarios que nos robó el gobierno de Javier Milei desde que asumió. Porque por cada mes que cobramos un salario, nos debiera estar pagando un 51% más de recomposición salarial. Así que la situación es verdaderamente crítica. Para darte un ejemplo concreto, la mayoría de los salarios de las universidades son en este momento de 250 mil pesos o de 500 mil pesos congelados hace un año. Esa es la situación en la que estamos. Por eso la universidad pública no se sostiene de mantenerse esta situación. Cada vez son más las renuncias. Hace un año las calculábamos en 10.000, hoy la tenemos que multiplicar por 2 o por 3. Y además cada vez es más difícil de cubrir esos espacios vacantes, porque, claro, por salarios como los que te mencionaba antes, es muy difícil que alguien deje su trabajo profesional en otras áreas, ¿no? Ya sea en la salud, en las ingenierías. Bueno, hay vacantes que están quedando sin cubrir porque no hay manera de hacer funcionar esto como un trabajo.
5: Clara Chevalier, secretaria general de CONADU. Y en la previa de la movilización de hoy, el gobierno aplicó un fuerte recorte de fondos por casi 3 millones de pesos en distintas áreas del Estado, incluidas las universidades. El ajuste incluye menos partidas para subsidios,

0: obras públicas, para salarios docentes, para el Plan Nacional de Alfabetización, para salud, por ejemplo, en tratamientos de cáncer, HIV y trasplantes, entre otras áreas del Estado. El total del recorte en educación es de 78 mil millones de pesos y para las universidades serán 5 mil millones de pesos menos. Esta decisión administrativa en la que se establece este fuerte recorte está firmada por el jefe de gabinete, Manuel Adorni, y por el ministro de Economía, Luis Caputo. Vamos ahora a Formosa, porque allí la concentración en defensa de la Universidad Pública va a ser en la Plaza Central, en la capital provincial. Esto se va a repetir en distintas ciudades del país. El informe de nuestro compañero Guillermo Villen, desde FM La Nueva, en la capital formoseña.
1: Hola compañeros, compañeras y oyentes del informativo Farco. Organizaciones sociales de la provincia de Formosa salieron a la gran marcha federal en defensa de la universidad pública. En Formosa se concentran en la Plaza Central esta tarde para exigir el financiamiento universitario. Beatriz Galeano, referente de Liga del Sur, esto nos decía.
2: Es una fecha muy importante en el marco de la movilización nacional y nosotros como organización obviamente acompañamos y convocamos también a la ciudadanía en general a participar de esta movida, ¿no es cierto?, que se va a realizar en la Plaza San Martín a partir de la 16:30, por el cumplimiento obviamente de la ley de financiamiento universitario y la educación pública en general. Lo que está sucediendo es que este gobierno está incumpliendo, ¿no es cierto?, la decisión del Poder Legislativo, por lo tanto está violando una orden, digamos, institucional también. Entonces está incumpliendo órdenes judiciales, órdenes del Poder Legislativo, está violando, ¿no es cierto?, en definitiva, el derecho a la educación que tiene nuestro pueblo.
1: Carlos Díaz Santi, secretario general de ATE Formosa, también invitó a la comunidad a defender a las universidades.
3: Nos acoplamos también a esa marcha. Bueno, creo que toda la comunidad tendríamos que acoplarnos, porque esto es de interés general, no es solamente para los docentes ni para los alumnos, porque esto es, ellos son los que hoy están necesitando, digamos, pero van a haber nuevos alumnos el año que viene, y el próximo, y el próximo, así es que esto se da por un incumplimiento de la ley. Lamentablemente este gobierno parece le tomó el gustito a la violación a todas las legislaciones, y bueno, y en este caso, en el caso de la universidad, en el caso de la discapacidad, que fueron sancionadas la norma, vetada por el presidente, se insistió con los dos tercios, y en los dos casos ni aún así están cumpliendo.
1: Reporte para el informativo Farco, desde la ciudad de Formosa, Guillermo Guillén de la Nueva, 98.1.
0: Vamos a la provincia de Buenos Aires, porque vecinos y vecinas de Azul siguen su reclamo por las obras en la ruta nacional número 3. Nos informa nuestra compañera Cecilia Márcico desde la FM Chapalofú.
4: Reclamos por las obras paralizadas en la ruta nacional 3. Vecinos y vecinas autoconvocados de la ciudad de Azul volvieron a reclamar que se finalice la autovía de la Ruta Nacional 3 entre las ciudades de Monte y Azul en la provincia de Buenos Aires. Las obras fueron paralizándose o mermando el ritmo de trabajo que tenían desde la llegada de la Libertad Avanza al gobierno nacional. El reclamo está dirigido a Realidad Nacional por obras abandonadas, por ejemplo, la del cruce de las Rutas Nacional 3 y la Ruta Provincial número 30. Los accidentes y las complicaciones crecen en una de las rutas más transitadas del país, que une el conurbano con la provincia de Santa Cruz. Desde marzo de 2026, el segundo domingo de cada mes, vecinos y vecinas se reúnen en la entrada de la ciudad de Azul para informar y mantener el tema en la agenda. En la actividad del último domingo manifestaron el apoyo al amparo presentado por el intendente de la ciudad, Nelson Sombra, y reclamaron que los trabajos que realizó Realidad Nacional tras la medida judicial son insuficientes. Sonia Cefal es una de las vecinas de Azul y dio detalles.
5: El trabajo que se realizó es bacheo profundo. Bueno, consideramos que eso no es suficiente, que más allá de que nosotros mantenemos el reclamo de la autovía, mientras tanto consideramos que eso no es suficiente porque, bueno, las banquinas están en mal estado, falta señalización, la ruta no está pintada. Prometieron este mes finalizar toda la tarea que ellos consideran que van a hacer sobre el tramo de Azul solamente, que es lo que se pidió en el amparo.
4: Además, alertó por despidos de trabajadores del tramo Monte Walsh, uno de los sectores que aún tenían avances de obra.
5: Nos enteramos hace 3 días que la obra de la autovía que llega hasta Walsh está totalmente paralizada. Despedido de los los empleados, que eso está totalmente paralizado. Es una incertidumbre y bueno, estamos a la expectativa de ver qué otras acciones podemos llegar a realizar. Seguimos manteniendo el reclamo vivo a la hora de la ruta cada segundo domingo del mes.
4: Reporto para el informativo Farco, Cecilia Márcico, desde FM Chacaleofú, la radio del Centro Cultural La Pieza.
0: En Rosario, la municipalidad sacó a personas en situación de calle del lugar donde paraban para que el intendente Haptun y el gobernador Puyaro pudieran inaugurar el fin de semana la remodelación de una avenida. Nos lo cuenta nuestro compañero Darío Uliassi, desde Aire Libre Radio Comunitario.
6: Echaron a personas en situación de calle en Rosario para inaugurar una obra. El fin de semana, los gobiernos municipal y provincial inauguraron la obra de una avenida en la zona oeste de la ciudad. De este acto participaron el intendente de Rosario, Pablo Haptun, y el gobernador de Santa Fe, Maximiliano Puyaro. Según denuncian personas en situación de calle que están en esa zona, agentes de control urbano municipal los echaron de manera violenta y hasta les sacaron objetos personales. En total, son 4 familias las que fueron echadas de la zona. Además de ser echadas del lugar y de que les hayan sacado sus pertenencias, estas personas también serán multadas por el gobierno municipal por estar viviendo en un espacio público. Patricia y Ramón, 2 de las personas que fueron echadas del lugar, se acercaron hasta Aire Libre para comentar lo que pasó. Así contaba Patricia el detalle de la conversación que tuvo con uno de los agentes de control urbano.
7: Se necesitaban de desocupar ahí y sacar la foto y mandarle a no sé quién para que esté todo. ¿Por qué no me dijo, bueno, chicos, llévense a la esquina sus pertenencias y que dejo el predio limpio y ya está? Porque después él me dijo, me tenemos que inaugurar este rullón y entonces tiene que estar todo limpio. Después el lunes, ármense de nuevo el ranchito, dijo. Así le dijeron a él.
8: Si no, bueno, claro.
7: ¿Con qué? Si me llevaron, se empacaron y me llevaron todo.
6: Por último, Patricia dijo entre lágrimas que necesitan sus cosas y sobre todo los abrigos para poder pasar las noches de frío en Rosario. Además, contó que el personal de control urbano seleccionaba cosas para quedárselas ellos.
7: Porque así sea poquito mucho, pero para nosotros era mucho. Y a mí, sí, yo era algo que deseo, porque cosas... Por ahí es material, mamá, pero son abrigos, son cosas que hacen frío y a eso no les importó sacarlo. Nuestras pertenencias, de última vez no me importa los tablones, los caballitos, nada, pero está haciendo frío y no era para que nos saque así hasta la lona, qué cosa. Y ellos la donaron como que se la iban a dejar para ellos, porque cuando llevaban las cosas al camión se les llevaban nuestras cosas, como ellos, que tienen trabajo, tienen un techo, todo, se seleccionaban, sacaban del camión y seleccionaban aparte lo que ellos se querían dejar ellos.
6: Reportó para el informativo Farco, Aire Libre, Radio Comunitaria de Rosario.

0: Deportiva en el Noticiero Nacional de Farco, porque se juegan hoy los dos primeros partidos de los cuartos de final de la Liga Profesional de Fútbol. El informe de nuestro compañero Iván Alday.
1: Liga Profesional de Fútbol actualiza el diagrama de partidos con los árbitros correspondientes. Este martes 12 de marzo, en la jornada de hoy, a las 19 de Belgrano, reciben en Julio César Villagra a Unión de Santa Fe, con la transmisión de este emprendo en el arbitraje de Andrés Merlos y en el bar Fernando Penosa, desde las 21:30, bajo la transmisión de TNT Sports. Argentinos Juniors, Semedio Huracán, dirigiendo Fernando Chenige, y en el bar Hernán Sánchez, el miércoles 13 de mayo, 18:45, con transmisión de ESPN Premium, TNT Sports, arbitra Darío Herrera, el Rosario Central Racing, en Gigante de Rosito, en el bar estará Pablo Góbalo, y 21:30, River Plate ante Gimnasia, con doble transmisión también de las señales Premium, ESPN y TNT Sports, arbitra Leandro Rey Hilfer, y en el bar Lucas Novelli. Cabe recordar que de haber igualdad en los 90 minutos, se extenderá por otros 30 de tiempo suplementario, y de persistir la misma, habrá penales, buscando los semifinalistas de la Liga Profesional de Fútbol 2026. Deportes, Noticiero Nacional de Barco, Iván Alday.
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0: iniciamos con la primera edición informativa Farco de este martes 12 de mayo de 2026. Cristian Torres estuvo en controles, Pepe Frutos en la conducción y las radios que integran Farco en la producción. Nos reencontramos en la segunda del día. Chau.
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0: Está muy cerca.
1: Sí, sí. 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

programa de En Movimiento. Hoy tengo la garganta media complicada, pero le vamos a poner ganas igual. Ahí está llegando mi compañero de equipo, el Juanpi Angeletti. Y hoy tenemos un programa donde vamos a hablar un poco del pádel. Nuestro corresponsal del pádel, Luquitas Cáceres, nos va a estar contando un poco cómo viene la actualidad del pádel. Nos tiene noticias muy importantes. Y también vamos a hablar de la escuelita de patín del Círculo Italiano. Nos va a venir a visitar la profe Angie Pérez con las patinadoras que estuvieron participando recientemente de un torneo de la Liga Patagónica de Patín en Cinco Saltos. Así que un poco siempre les anticipamos las notas del día de hoy. Pero me salgo de la cuestión deportiva, me corro un poco de lo que hablamos del movimiento y vamos a hablar que hoy hay un paro nacional universitario. El gremio UNTER adhiere a esta medida. Nosotros estamos en la radio socioeducativa y no lo íbamos a dejar pasar por alto. Y solo les voy a dejar algunos datos para que quienes nos escuchan los analicen y piensen sobre esta situación. Sobre la importancia de la educación pública, sobre la importancia de la universidad pública y sobre el prestigio de nuestras universidades públicas reconocidas en el mundo y la actual crisis que están atravesando de financiamiento. Están pidiendo que se cumpla con la ley de financiamiento universitario, la ley nacional, que tiene ya varios, eh, varia,

0: eso no lo está cumpliendo el gobierno nacional, esa parte que le corresponde, ¿no?
1: El otro día escuché al ministro Stusenegger, no sé, el ministro tiene un cargo, pero no sé en concepto de qué, diciendo que el equilibrio fiscal es la bandera de este, sí, de este gobierno, pero está haciendo, le da los resultados de equilibrio fiscal, le dan, pero a costa de ni siquiera pagar lo que ya se comprometió a cumplir, no es que,
0: claro, bueno, por
1: eso. Es como todo, yo también puedo tener equilibrio fiscal en mi casa, pero no pago la luz, no pago el gas, y claro, voy a tener saldo positivo, obviamente, pero no me dan el número. ¿Y quién queda afuera?
0: O sea, y después lo otro es que 8 de cada 10 egresados, por ejemplo, médicos, son de la universidad pública, 8 de cada 10 ingenieros que egresan son de la universidad pública. Hacer que es irreemplazable la universidad pública, y claro, esto va a ser en deterioro después de estas profesiones tan necesarias para el desarrollo de un país y el valor que tiene la universidad pública. Yo trataba de traer valores, digamos, de lo que está pasando y que, bueno, de algún modo, en este sentido, el gremio provincial UNTER adhiere a esta marcha, y hoy se van a estar haciendo movilizaciones, en estos momentos están iniciando las concentraciones en Plaza de Mayo, acá en la provincia de Río Negro, en Roca, a partir de las 4 de la tarde, creo, en la Plaza de las Banderas, en Choele, y obviamente los del gremio UNTER acompaña toda esta iniciativa en pos de la universidad pública.
1: Sí, así que, bueno, porque es la única herramienta, es la herramienta igualadora que tiene la sociedad de ascenso social.
0: Seguramente.
1: Es la única chance que tienen las familias que no tienen la suerte de tener una igualdad de condiciones a la hora de desarrollarse en su

0: infancia, en su adolescencia, es la única solución que
1: acá tenía existe. El dato que lo notaba al final, 5.000 millones de pesos se profundizan en el ajuste de las universidades. No, en lo que es infraestructura de hacer. No solo no están cumpliendo, sino que ahora están anunciando en el boletín oficial que salió ahora, de una profundización del ajuste, de hacer a 24 horas de la marcha federal universitaria, de un conflicto que
0: sí,
1: está teniendo.
0: En vez de acelerar,
1: bueno,
0: acelera.
1: Vamos a ver, vamos a analizar, porque hay todo un discurso de que cuánto se gasta en cada egresado, de cuánto sale el costo, de que en qué gastan la plata. Hay un discurso en ese sentido.
0: Obviamente.
1: Pero lo cierto es que, digamos, las universidades no están pudiendo sostener su funcionamiento. Y sin embargo hay exenciones, por ejemplo, impositivas a la minería, hay exenciones impositivas al petróleo, porque de última se están tratando de recuperar inversiones.
0: A las exportaciones.
1: A las exportaciones. Y no se sale a auditar a ver si esta gente realmente en qué gasta.
0: No, pero para si eso realmente no termina. Hay un sujeto que no hace el nombre, porque la verdad que no, igual si es el nombre tampoco vale la pena mencionarlo, porque es un tipo que no merece cierto reconocimiento,
1: sí.
0: Que está a cargo de auditar las universidades, los gastos.
1: Sí.
0: En un programa que de afinidad con el gobierno local,
1: sí.
0: Lo que hacen es preguntarle qué curros ha detectado de su gestión hasta el momento.
1: Sí.
0: Y lo que pudo responder es, no he detectado ninguno, pero si detecto uno lo voy a denunciar.
1: Claro,
0: bueno, la bandera, ¿por qué teóricamente están ajustando? Porque hay curros, no lo pueden ni defender ellos con sus palabras. Y como siempre decimos, hay que pregonar con el ejemplo, ¿sí? Para pedirle ajuste a la sociedad, puedo tener que ajustar también. Exactamente,
1: sí, para arrancar. 11 millones de pesos un
0: senador. No tienen la...
1: Siendo también con ambiáticos, tienen...
0: Más los empleados tienen a cargo, porque son...
1: Sí, es un monséquito de
0: exactamente.
1: Asesores.
0: Esa, la casta que venían a combatir teóricamente, se iban a acomodar en los calores de la casta.
1: Bueno, el tema es ese, ¿no? Y este gobierno que mantiene esta decisión, ¿no? Que para cerrar las cuentas va a seguir profundizando el ajuste y lo cierto
0: ¿el ajuste
1: es que...
0: en qué sector? Esa es la discusión.
1: Bueno, hoy me salté la parte informativa
0: porque no
1: podíamos empezar el programa de hoy sin mencionar este tema. Uh-huh. Estamos abiertos al diálogo y a la opinión, pero bueno, nosotros defendemos la educación pública, la universidad pública.
0: Sí, yo como egresado también, porque la verdad que he compartido con un montón de personas que encontraron la universidad como una solución a su trayectoria individual y nada, uno ve el esfuerzo de las familias, de las primeras generaciones que pueden participar en universidades, la creación de nuevas universidades, sí, no solamente concentrarnos en Capital o
1: en
0: La Plata o Córdoba Capital, sino que abrir para todas las universidades de las provincias que tengan de participar en la universidad y no tener que generar lo que siempre hablamos acá de lo que significa el desarraigo, de irse,
1: sí.
0: Lo económico, lo social, lo afectivo, lo cultural, que
1: es
0: genera
1: que
0: el cambio.
1: Si el detrimento de la educación pública va a ser que solo algunos puedan acceder a la educación privada y eso aumenta la brecha entre los que pueden y los que no pueden, entonces de alguna manera termina generando mayor inequidad y menor posibilidad de acceso a...
0: Para cerrar esto, vamos a empezar una frase del presidente actual que hablaba sobre las rutas, ¿no? Sobre decir el modelo a la chilena. Se ve que el modelo a la chilena lo reflejó en todas sus políticas, en este caso educativas.
1: Bien, nos vamos a la primera pausa musical. Vamos a ir con Milo J.
0: Oh, mirá.
1: Estuvo en la Tiny Desk, Milo J.
0: Ah, matarla.
1: Bueno, les recomiendo, busquen en YouTube la Tiny Desk, que es como un concierto que se hace para bandas.
0: ¿Tiny Stussel, por lo menos?
1: ¿Eh?
0: ¿Tiny Stussel, por lo menos?
1: No. Y fue con Agarrate Catalina. Y cuando él hace este especial, que es allá en Estados Unidos, uh-huh. Puso los pañuelitos de las abuelas. Un cartelito de Malvinas, Mercedes Sosa presente, un disco de Charlie.
0: Eso es cultura.
1: Llevó el poncho que le había regalado la Sole a una de sus cantantes. Hubo una quena, hubo música. Así que si quieren escuchar algo de Milo J, creo que es un artista
0: un buen referente.
1: Un referente interesante en la juventud que aporta. Así que nos vamos con Milo J con Niño. Hermosa la chica.

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0: Bueno,
1: ¿no son Milo J?
0: Milo J, perdón. Y no se viene a ver la timidez en Nueva York, creo que se
1: hace. Esa debes saber, después.
0: Sí, la Marta.
1: Está en la onda.
0: Sí. Ya está en el estudio acá. Igualmente tenemos primero el corresponsal en pádel.
1: Sí, mandamos a un instituto.
0: A un espía.
1: Un espía del pádel a poner al día la situación.
0: Exactamente. Y vamos a poner un audio que nos envía Luquitas Cáceres, que nos habla sobre la actualidad del pádel en el Valle Medio y nos trajo muy buenas noticias. Es más, nos tira para traer entrevistados al programa, Juan. Así que vamos con Luquitas Cáceres y la actualidad del pádel.
2: Hola Mati, hola Juanpi, buenas tardes. Mil gracias por la invitación, siempre es un honor, un placer. Les pido disculpas por no poder haber ido hoy, se me complicó. Pero bueno, les mando este audio comentando un poquito cómo viene el pádel en la zona. La verdad que viene muy bien, o sea, nunca viene mal en realidad. Siempre, como se juega mucho, hay muchos torneos, la gente siempre está enchufada, venimos bien. Hace poquito hubo un torneo por grupos, por equipos, en Bahía Blanca, el cual salieron campeonas las chicas acá de Beltrán, tres parejas. Salió campeona Fati Cardoso con Sol Fuentes, Belén Vergara con Nati Paisalev y Giselle Sarabia con su hija, con Agustina Oloviñek, que la verdad que vienen increíblemente bien las chicas. Bueno, las tres. Giselle, el último torneo que se hizo acá de tercera dama en Chuele, lo ganó con su hija, con Agustina, contra una pareja de Viedma. Así que nada, en el pádel femenino muy bien. En el pádel masculino hace poquito tuvimos un torneo de cuarta categoría en el cual salió campeón Iván Oloviñek con Brunito,

0: Tienen que viajar, por ahí capaz que se hace un torneo en Santa Rosa, otro torneo, no sé, en Corrientes, en Bahía, entonces como que nada, son viajes así largos y seguidos y nada, es todo a pulmón, así que nada, es un torneo profesional, la verdad que Facu era un jugadorazo. Eso como para comentar por arribita, seguramente me esté perdiendo de algo, pero bueno, por ahora tenemos eso, hace poco tuvimos un torneo de cuarta. Ahora, la semana que viene, tenemos un torneo de solamente damas. Creo que, no sé si es la primera vez que se va a hacer, pero va a estar muy bueno. Es un torneo solamente de damas de tres categorías. Creo que sexta, quinta y cuarta, me parece, en Chuele, en Edén, algo así. Nada, para ir a ver, un lujo para alentar ahí a las pibas. Y nada, eso por ahora. Bueno, yo, Lucas Cáceres, el quien te habla, estoy dando clases de pádel en el Club de Beltrán. Doy a la mañana y empecé a dar a la tarde, ahí también paso el chivo por si a alguien le interesa. Y bueno, nada, eso, como te digo, seguramente me estoy perdiendo de algo, pero bueno, la próxima que esté allá personalmente podré adentrarme un poquito más en el tema. Así que por arribita es, venimos muy bien con el pádel, gracias a Dios, siempre para arriba, o sea, siempre cada vez más canchas abren, más torneos, más gente que se suma, como que nunca para atrás, siempre para adelante, un lujo. Muy contento por eso. Así que nada, les mando un gran abrazo para ambos y espero que tengan una buena tarde.
1: Bueno, pasó Luquitas Cáceres con la Actual Padel y con el tema de, bueno, todas las competencias que hay. El padel femenino, un destacado que viene actualmente desarrollándose en esa rama. Nos habló de Facu Huebra, amigo de mi hijo Víctor, está ahí en Bahía y está jugando ya lo que sería a nivel nacional. Ya tiene ranking nacional, uh-huh. Y está jugando ya torneos ya importantes, así que un poco él decía el representante de toda la zona en el pádel a nivel nacional. Y cómo se están destacando las cuplas femeninas, ¿no? Y esta familia ahí, que bueno, que la están rompiendo.
2: Y tiró el chivo, como responde, está perfecto.
1: No, claro. Sí,
2: aparte,
1: sí,
2: no sé si era buen profesor, pero que la va a pasar bien, la va a pasar bien con Lucas. Eso sí, no, okay. Claro, dalo sí. Por hecho.
1: Bueno, ya están las invitadas en el estudio.
2: Sí, ya estamos, no sé cómo más tiempo.
1: Sí, claro que sí. Bueno, hoy vamos a hacer una nota a la escuelita de patín del siglo italiano. Ya habían pasado alguna vez, acá el año pasado. Porque bueno, se desarrolló un torneo en Cinco Saltos de la Liga Patagónica de Patín, LIPA. Donde bueno, han tenido destacadas actuaciones y querían que nos vengan a contar un poco de esto, pero también un poco de lo que está trabajando, cómo se está llevando adelante el patín, así que las vamos a presentar. Primero le vamos a pedir que se presente a la profe, porque también vino. Hola profe, ¿cómo anda?
3: ¿Cómo andamos, Mati? Igual también, lo mismo para vos.
2: Porque, los dos,
3: claro, hacete cargo vos también ahora. No estamos solos, estamos bien acompañados.
1: Bueno, la profe Archie Pérez, sí. Que bueno, hacemos un.
2: ¡Y el profe Matías Pessoa!
1: Y bueno, ¿quién está acá acompañándonos? A ver,
4: me llamo Gerald y también patín del Círculo Italiano.
2: ¿Años, Gerald? ¿Así te conocen?
4: Tengo 11 años.
2: Muy bien.
5: Yo soy Emilia Marín y tengo 12 años.
6: Hola, yo soy Martina García y tengo 14 años.
1: Muy bien. Bueno, ahí pasaron entonces. Tenemos a la Gerald, Emi y a la Martu, que bueno, estuvieron participando en este torneo en distintas categorías. Y no le fue nada mal, porque bueno, fueron tres patadas, vinieron con tres podios. Así que realmente un balance más que
2: no, pasado. Como el otro, el año pasado cuando hicimos la nota también, que estaban recién incursionando en esto de la competencia.
1: Ahora ya se han experimentado.
2: Sí, bueno, puedo entrar en detalle como fue el tema de los uniformes, eso que estuvieron hablando el año pasado, que era medio que era nuevo para la comunidad acá. Así que bueno, me parece, vamos a la pausa y ya entramos entero a...
1: Ah, la nota.
2: La nota con las chicas.
1: Hablando del patín. Sí, sí. Ahí estamos, el Dani. Ahí les avisamos. Si por ahí escuchan un ruidito, por ahí demora en ser algo, es que estamos teniendo problemas técnicos. Después de la última tormenta, poco de pulmón, ahí rompió el chanchito hasta el propio productor. así que, bueno, estamos sobreviviendo con lo que tenemos, pero vamos a la pausa con el segundo tema de Milo J, que era... Luciérnagas de Milo J.

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1: Bien, pasó mi 2J.
2: Sí.
1: Como siempre decimos, los cortes acá van a poner un día una cámara, vamos a ir todo, no te digo preso, pero sí vamos.
2: No, habría que grabarlo fuera de.
1: Alguna situación judicial les tendríamos. Pero bueno, bien, bien.
2: Lo jugoso sale cuando se apaga el micrófono.
1: Sí, sí, sí. Y capaz que te quedas. Ah, volvió. Pero bien, pasó Milo J. Y si te parece, ya vamos a meterlo
2: sí,
1: en
2: claro.
1: Lo que vinimos a hablar acá, que
2: sí.
1: Es el Partín, una disciplina que viene creciendo. Bueno, vos un tipo estás, Anchi sumó el año pasado, si mal no recuerdo.
2: Sí.
1: Y las chicas que ven, que empezaron a competir el año pasado, y bueno, ya tienen otro recorrido, otra experiencia, que vamos a ver cómo les fue en este torneo. Primero que nos cuenten sensaciones, cómo se preparaban antes del torneo, si estaban nerviosas, si no sabían de qué se trataba. Y después, bueno, vamos a meternos ya cómo les fue en el torneo.
2: Claro que sí. Bueno, ¿quién va a empezar hablando? ¿Quién quiere contarnos cómo fue? Bueno,
1: vamos de menor a mayor.
2: De mayor a menor, ahí está, mira. Va a empezar hablando la Martu.
3: Bueno.
2: Así hacemos la entrada de entrenar.
3: Siempre mayor a menor.
4: Tenemos ahí un problema.
1: Yo soy Angeletti, soy A, entonces estoy acostumbrado a perder. Así que.
2: Claro, de A, sí,
1: sí,
2: sí.
1: Bien,
2: Martu,
1: bueno, contanos cómo fue la competencia, qué sé.
3: Yo la pasé muy lindo, no solo porque me haya ido mal o bien, pero desde que llegué yo estaba con muchas ganas de toda la semana de ir, o sea, estaba con muchas ganas de quiero competir. Ajá. Y no llegaba más el fin de, y entonces ahí cuando llegué ya estaba contenta. Uh-huh. Así que la pasé muy lindo y lo que noté distinto también de las dos competencias del año pasado a esta, es como... No sé si el año pasado tenía nervios cuando no sé, entraba a patinar o algo, pero es como que me sentía como más ansiosa o más dura así el año pasado, y ahora como que estaba más tranquila para empezar, digamos. Pero sí, la pasé muy lindo, tuve un buen resultado.
1: ¿Cuál
3: así
1: fue?
3: Así que bueno, quedé primera, en primer lugar.
1: El año pasado se quedó primera, ¿no?
3: Sí, también quedé primera. Así que estaba muy contenta, pero bueno, también disfruté mucho con mi familia, con mis compañeras, con ustedes, mis profes, así que muy lindo todo.
2: Bien, bien, gracias Martín, ahora después vamos a ir charlando. Ahora vamos a hablar con la Gerald, a ver.
1: Gerald tiene 11, vamos con la 12. Bueno, la mayor o menor. No me hagas cosas raras porque la estadística no funciona, sino.
2: Bueno, Emi, ¿en qué categoría competiste?
5: En C-cuarta.
2: C-cuarta, y si alguien nos está escuchando acá y le contamos qué es C-cuarta, qué tenés que hacer en C-cuarta.
5: Cambió mucho de lo que yo hacía el año pasado porque ahora...
2: Subiste mucho de categoría.
5: Sí, y cambiaron mucho los elementos porque ahora tengo que sumar saltos y trompos que el año pasado no hacía.
2: Claro, por ejemplo, ¿qué salto hiciste? ¿El Metz?
5: Sí. El Metz, el Salco... Y el salto de vals.
2: Y el salto de vals. ¿Y trompo te lo tuviste?
5: ¿Trompo interno?
2: El trompo interno. ¿Y el
5: garza? Y el garza.
4: Estamos tomando acá.
2: Claro. No. Y una particularidad, ¿no? Que la pista era muy abrasiva, era una pista difícil de patinar. Y eso a veces para un patinador es desafiante, ¿no? Era una pista regular y bastante rugosa. Eso quiere decir que es una pista que no permite mucho deslizamiento.
1: ¿Dónde era? ¿En el club o no fue?
2: En el municipal, que está en un barrio ahí metidito en Cinco Saltos, medio lejos del centro. Sí. ¿Y cómo fue eso de ir a patinar, competir? ¿Cómo te sentiste?
5: Yo también me sentí un poco más tranquila.
2: Ajá.
5: A comparado con el año pasado. Y la pista también estuvo difícil, porque hace unos días fuimos al gimnasio municipal, que también estaba...
2: Sí, estaba...
5: Estaba...
2: un poco sucio, ¿no?
5: Claro, y...
2: Bien.
5: Y no resbalaba.
2: Claro.
5: Entonces yo fui a Cinco Saltos con... pensando de que la pista iba a estar resbalosa, o que me podía deslizar bien, pero no. Entonces cuando llegué ya me sentía un poco más insegura porque me esperaba otra cosa.
2: Claro, igualmente aclaramos siempre eso, decimos con Archie que esas condiciones estaban así para todos los patinadores.
1: Claro.
2: Y eso pasa cuando uno va a patinar a otro lado. Bueno, sí, todas las una es de parqué, la otra es de granito, la otra es... Y entonces eso hace que siempre me encuentre con sensaciones diferentes. Lo que yo voy a remarcar de mí es que fue una categoría exigente, donde ya los ítems son difíciles técnicamente de realizar. Claro. Y más allá de todo eso, lo hizo muy bien y pudo hacer toda la coreo completa, ¿no? Eso es importante. Y aparte quedó segunda en su categoría, así que bastante bien. Y ahora vamos a charlar con Yera. Con
3: la Yera. Serena, Yera.
2: ¿Qué? ¿Y cómo fue eso? ¿Cómo fue eso de ir a...?
3: Fue lindo, o sea, también me sentí más segura, entré más segura a la pista, aunque la pista no era tan buena, me sentí segura. Fue lindo también, como dijo Martina, también fui con los profes, con mis compañeras, re bien, re lindo. ¿Verdad?
2: Bien. Digamos, ¿cómo te resultó patinar? ¿Cómo te sentiste cuando pasaste a patinar?
3: Me sentí muy bien, después cuando terminé re bien también. La pista cuando hacía los trompos, medio, pero me salieron bien. Y después re bien.
2: Bien, bueno. Y ahora, ¿cuándo es la próxima fecha? ¿Ya saben ustedes las patinadoras?
3: 9 de... Oh, no, 4.
2: El 4 de julio nos vamos a... al Chocó.
1: ¿El Día de la Independencia? Ah, no, mentira.
2: Sí. Y bueno, ahora vamos a charlar un poco con la Angie, ¿querés?
1: Yo tengo una consulta dale. Sobre las chicas.
2: Va, no, no sé la, si... la que quiere contesta, dale.
1: Sí, no, capaz que contesta Angie porque es más de época de Angie, capaz. La película de patín, sobre, yo las que veía sobre el patincho de hielo, no sé si la han visto, Pasión por el Triunfo, algunas las ven, les inspira, o no ven películas ya, son de las nuevas generaciones.
4: No, pero están en Netflix.
1: Están un poco masterizadas, como se dice.
4: Sí,
1: pero están.
4: Sí, se recomiendan. Son películas que se recomiendan siempre.
1: Son emotivas, sí. Generan. Yo siempre me acuerdo, me quedó a mí el truco que hacen en Pasión por el Triunfo del Panchenko, que ganan la eliminatoria final, que para la primera película, que es un truco, no sé si es imposible hacer, pero sí, pero. Son que ustedes mismos, solo ver la película, hay técnicas que usted claro. Va a servir para formarse, más allá de los motivos de la película en sí.
2: Claro, sí.
1: Si ven películas o no.
2: Y, por ejemplo, así como el ¿cómo dijiste? ¿Cómo nombraste la...?
1: Pasión por el Triunfo.
2: No, la...
1: El Pachenko.
2: El Pachenko, que es del patín sobre hielo.
1: Patín sobre hielo, sí.
2: Claro. Por ejemplo, del patín sobre ruedas hay una figura, un salto que se llama el Axel, que es que a veces como el punto de inflexión entre cierto nivel técnico y otro, ¿no? Y es esto que decíamos hoy, a medida que vas como aprendiendo nuevas destrezas,
1: claro.
2: Es como que vas logrando mayor desarrollo en la disciplina. Y la idea,
1: aspiramos
2: a eso.
1: Por categoría, ¿no? Por categoría claro, están viendo, exacto. Bueno, ahora hace este, y vamos, un día vamos a hacer Pachenko.
2: Claro, sí, ponele, sí, algo, sería algo así, exacto. Y después lo mismo, los trompos paloma, los trompos con traveling, o combinaciones de trompos, en donde el patinador tiene que demostraron un cierto dominio de los patines y eso, hablábamos con Angie, pretendemos que nuestros patinadores, cuando dejen de patinar, digan, aprendí.
1: Claro. Consulta, ¿no se marean cuando hacen trompos? ¿No pierden el equilibrio?
5: A veces, pero no, porque también te vas acostumbrando.
1: Claro, bueno, vos ya tenés otro recorrido.
5: Pero, no, hay veces que salís medio, medio sin equilibrio, digamos, pero no, qué sé yo. No es como que te mareas.
3: Siempre cuando te mareas o salís así mareada, tenés que mirar un punto fijo. Mirar algo y te quedas ahí como que se te sale el mareo. La mayoría de veces yo siempre me mareo. Salgo de la core y me quedo ahí.
1: ¿Y te funciona el punto? ¿Sí? ¿Funciona?
3: Sí. Por eso me quedo así. Ay, se me fue. Pero a veces depende la fuerza también. Si yo voy muy rápido, como que me mareo más. Y sí.
1: Porque una cosa está entrenando tranquilo, bueno, paro, miro, lugar fijo, pero en la competencia se hace el trompo y tiene que seguir
3: sí, el circuito. O sea, yo cuando me pasa eso en una competencia, sigo, pero sigo mirando un punto fijo.
2: Ah.
3: Entonces yo sigo igual.
2: ¿Y la Emi qué hace cuando se marea, no se marea? ¿Qué hace?
5: Yo me mareo más en los trompos de dos pies porque ya lo tengo un poco más claro y giro más rápido. Y... casi nunca me mareo, pero cuando me mareo intento disimular un poco y intento estar lo más derecha posible y ya porque me acomodo rápido, o sea, la no me mareo, no dura tanto.
1: Bien, ¿y eso ustedes se van grabando, se ven cómo salen los ejercicios o depende de los profes cómo les va diciendo cómo ven su performance?
5: Y a veces nos han grabado como para ver cómo lo hacemos, si algo no nos sale, bueno, vemos cómo lo estamos haciendo para ver
3: qué tenemos que corregir y también darnos cuenta nosotros, porque los profes se dan cuenta, claro, que se están mirando, pero está bueno que uno se dé cuenta de lo que tiene que cambiar para que le salga bien tal elemento. Entonces de repente sí nos graban, o cuando nos corrigen algo, lo hacemos bien, ahí nos graban, entonces vemos cómo se tiene que hacer y cómo nos sale. Pero eso sí, no siempre igual nos graban.
2: Las coreos. Las coreos en competencia, realmente, ahí los paparazzi, claro, que son los padres.
3: Nos graban, sí, sí.
2: Se graban las coreos y obviamente tiene que ver con eso también. Después está bueno mirarlas. Sí, y está bueno también ir a presenciar otros patinadores, intercambiar con otros patinadores.
1: Tengo una pregunta, Alberto. ¿Cómo es el ámbito de competencia con todos los patinadores? ¿Son todos amigables, bien controlados? ¿Tienen las puertas abiertas o es un algo que, che, este es mi enemigo y le tengo que vencer? ¿Cómo sería la situación?
5: Bueno, recién empecé a competir el año pasado y me imaginé un poco como en las películas, que eran todas enemigas. Pero no es re lindo. Es siempre que alguien recibe mejor calificación, te felicita, vos lo felicitas a él. Las fotos nos agarramos de las manos y sacamos fotos todas juntas en el podio.
1: ¿Se pasan en Instagram? Bueno, ya hubo un límite muy...
5: No.
1: Ah,
5: no
1: es Instagram,
5: pero
1: bueno,
5: no,
1: se tiene para ver.
2: Son chiquitos.
1: A ver,
2: quiero
1: hablarlas. Bueno, bueno.
6: Sí, sí, bueno, no, también es chiquita, che, basta, son todas chiquitas. No, no, la relación entre compañeras y ahí familias, de hecho, hablamos, charlamos, con los profesores lo mismo, siempre tenemos las mismas dificultades, nosotros empezamos con una pista y hoy tenemos otra. No, siempre chiquita, una de las dificultades, sí, una de las dificultades que tenemos justamente es el tamaño de la pista. Y así todo ellas van y dan lo mejor, o sea, claro, la calidad de patinaje lo tienen ellas. O sea, sí, es así, no, no de, es de ellas.
1: No por la condición que entrenan.
6: Claro,
1: te puede mejorar,
6: no, no, y son cosas que por ahí ellas no se dan cuenta en realidad tampoco, pero la calidad que tienen ellas de patinaje, de todas, ¿no? Cuando a vos te gusta y lo das y van y no es una excusa. Y esto que están poniendo de bueno, la pista está así, asá, es porque nada, no giraban 6 vueltas, giraban 3, y la obligación es 3, listo, punto. Pero obviamente como ellas quieren más, obviamente que nosotros también les exigimos más siempre, es por eso te está diciendo lo de los trompos, pero la verdad, cómo ellas están ahí compitiendo, no es algo menor lo que están diciendo. Por ahí hay mucho más que ellas no lo ven porque la verdad no lo sienten así.
1: O lo están naturalizando. Sí, las condiciones, uno como formador ve las condiciones donde entrena, con sí, la disponibilidad de horario, de espacio, de elementos que tienen otras instituciones, y vos decís, che, nosotros arrancamos con 3 chauchitas, sí, un cuadrado de 2x2, los pibes van iguales, porque ellos van con el, no se dan cuenta de todo eso, que con lo que es la fuerza de voluntad, entusiasmo, el acompañamiento de los profes y de la familia, van para adelante y se sientan a la par.
6: Sí, no mirar el negativo, en realidad es esto, no mirar el negativo y seguir para adelante como sea, listo. Las coreografías están perfectamente hechas, acá por el profe Matías, de decir, bueno, esta coreo va para una pista más grande, vos la practicás acá, te sobra música, bueno, pero cuando vamos allá te sale perfecto, dicho y hecho, o sea. Y bueno, también tenemos que agradecer a Betina, porque eso, nos prestó el, siempre antes de competir, se lo pedimos una horita antes, y nos la presta, es el toque de que nos da de seguridad.
1: La pista del gimnasio de Boca Municipal es más o menos parecida a la de competencia.
6: Sí, tendría que ser así.
1: Sí, tendría que entrar ahí.
6: Tendríamos que entrenar ahí.
7: La pista para un torneo nacional, un argentino y eso, tiene que ser un 40 por 20. O sea, imagínate la cancha completa de handball de Chuele, el gimnasio.
1: No.
7: Sí, sí.
1: No
6: tiene que meterlo. No,
7: y de manera no. La
6: no, es una belleza. Para
7: poli, y el poli de la Marque, imagínate,
1: igual,
7: de punta a punta.
1: Tengo un dato. El polideportivo de Chuele va a tener el piso para hacer de patín.
6: Apto para apto patín.
7: Sí, sí, es que el parqué en realidad...
1: ¿Cómo hablamos con la gente de Chuele?
7: Y bueno, también agradecerle a Mario que... en poquito tiempo podemos resolverlo y que nos pueda ceder a Mario Vigabriel, director de la CRN 55, que ahí bueno, vamos a tratar de darle una mano a la escuela con algo, seguramente es con pintura, y en eso tiene que ver con que los padres han conformado ahora hace poquito la subcomisión, Eso tiene que ver con lo que decías recién vos, Juanpi, el acompañamiento de las familias. Ahí está el presidente Dumarín, el vicepresidente, está el Mauri Zapata, y está, está Ivonne, está
8: Vale
7: Palacios, está Cami Velo y Dayana Almazán, no guardé el nombre de todos, que son los padres que ahora se están organizando para todas estas gestiones que vos mencionabas al principio, ¿no? De la ropa, de los vínculos con las otras instituciones, la logística.
8: Sí, porque ahora son tres nada más, pero la próxima vamos a hacer unas 10 seguras.
1: ¿Pero cuánto dura un torneo? ¿Dos días, tres días o un día y vuelta?
7: Depende de la cantidad de participantes, depende de las pruebas de pista. Algunas escuelas habían llegado el día anterior. Nosotros llegamos ese día temprano a la mañana para ahorrar un día. Y generalmente depende de la cantidad de patinadores. Por ejemplo, esta liga va a ser el cierre acá en La Marque. Eso está buenísimo, que tengamos una fecha acá en Valle Medio. Ahí Cambio Evangelista y se va a organizar para fin de año. Y ese como es el cierre y todo, ya se sabe que son dos días.
1: La Marque sí tiene cosas grandes.
7: Claro.
1: ¿Usan las dos canchas o toda la cancha?
7: No, entero, por eso. Por eso, por ahí, la mayor, como dice Ángel, la mayor dificultad que tenemos nosotros es esto de entrenar un espacio tan chico. Y después eso, por ejemplo, en el tiempo que te dura la coreografía patinando en una canchita de vóley a patinar a tres canchas de vóley, la patina tiene que ir más rápido, tiene que ajustar el tamaño a ese espacio. Entonces,
8: tenemos que tener mucho cuidado porque acá Martina siempre ella ama la pared. Ella le da la pared.
1: Frena la pared.
8: No, Martín, hay que gritarle para que frene.
1: Pero es como la película de Forrest Gump, que decía, pará, fuera, cuando corría.
8: Tal cual. Sí, más o menos, lo tenemos así a Martín.
7: Los ítems los podemos ensayar bien, es las exigencias técnicas, los saltos los podemos practicar, los tropos los podemos practicar. El tema es la estructura de la coreografía, adaptarla a los espacios que tenemos.
1: ¿Solo ustedes o no sé cómo serán las demás competencias o instituciones, es patín individual?
8: Hay grupal.
7: Sí, hay show precisión, hay show artístico, hay también en presión hay cuartetos, sextetos, digamos, eso fue algo que fue cambiando en el patinaje artístico. En otros tiempos era una disciplina principalmente individual o como hacía yo de parejas, que patinaba primero con mi hermana, después patinaba con mi compañera de trabajo, con Marisol, que la saludo, y después se fue ampliando a otras disciplinas. Por ejemplo, hay un grupo muy importante de Bahía Blanca que se dedica a competir en grupal de precisión,
8: Olimpo,
7: que
8: fueron a Japón,
7: han viajado internacionalmente, pero eso tiene que ver con que las disciplinas se han ido actualizando a otro tipo de pruebas también.
1: Inicialmente era individual o de pareja, pero ahora con el tiempo fue evolucionando.
7: Hacia lo grupal también, sí, sí.
1: Y acá no, acá sí individual, imagino que grupal ni nada de...
7: Sí, mucho más espacio.
8: Imagínate que no tenemos para
1: hacer un individual.
7: De por sí ya para muchas escuelas fue complejo poder iniciar este en esta primera fecha. Por el tiempo que uno tenía de práctica, muchas escuelas habían arrancado en abril.
1: Ah, ¿qué son muchos talleres? ¿Cómo sería? ¿Son clubes?
7: La mayoría son clubes de los que participan en la liga. Hay algunas escuelas municipales, pero la mayoría son clubes. O escuelas que se organizan a partir de algún profe que lo organiza. Y al frente de la liga está lo que era un ex juez de otra liga, que bueno, acordamos bastante con la mirada que tiene, y por eso participamos de esta liga, que no es tan costosa, que trata de ser cercana a la realidad de los clubes que participan, y bueno, eso nos anima a poder acompañar este proyecto, ¿no?
8: Pero sí tiene el reglamento.
7: No, claro, va el reglamento nacional.
8: Sí, el reglamento nacional.
7: Exacto, con los jueces obviamente también oficiales. Pero bueno, eso.
1: ¿Son de acá o tienen que traer de otras provincias?
7: No, se traen de otros. Sí, no, de acá. Ese es un detalle, por ejemplo, hablábamos en el Valle Medio no tenemos jueces formados, por ejemplo, en la disciplina. Y es algo que, por ejemplo, te facilitaría el poder hacer encuentros competitivos. Dependemos de otros. Sí, otros. Otros jueces. Claramente, esa es la manera de organizarlo.
1: ¿Y eso cómo es? ¿Ustedes en el torneo pagan una inscripción general? Local se carga de los jueces, ¿cómo se manejan?
7: Es que claramente una escuela para poder licitar un encuentro tiene que brindar ciertas cuestiones, alojamiento, las instalaciones, y después se paga una inscripción por patinar al torneo, y eso hace que se pueda, digamos, bancar el torneo. Y después lo que tiene esta liga es que no, para poder participar no te obliga a estar afiliado. Entonces,
2: te ponen distintas condiciones. Por ejemplo, si vos estás afiliado puedes hacer un torneo, si no estás afiliado no puedes hacer un torneo.
1: No puede ser,
2: si estás afiliado te pueden venir a hacer la observación de los jueces, si no estás afiliado no.
6: Pero si quieres ir a competir, no competís, claro, si no perdés la plata también.
2: Claro, entonces lo único...
6: Son cuatro competencias por año, claro. Eso también.
1: Eso se suma por puntos por torneo, ¿no?
6: No. Ellos no, subieron al podio, ellos fueron, compitieron y subieron al podio, digamos. Después, ahora vamos a ir al Chocón y se hace exactamente lo mismo. De hecho, las vamos a subir de categoría. Ya lo hablamos, Academy me dice que no, bueno, a ella capaz que por ahí la podemos llegar a perdonar porque la que subió más en la primera competencia. Sí, pero no quiere decir que ella no dé para la siguiente.
1: ¿Subió de categoría? ¿Qué categoría sería? ¿De nivel técnico o de edad?
2: Las categorías son como la de los otros deportes, son año calendario. Depende de la cantidad de patinadores, a veces puede ser que te quede en un solo año. Por ejemplo, C, cuarta, 10 años, porque tenés 20 pibes en esa categoría y queda. Ahora, lo que suele pasar, si tenés menos cantidad, por ahí te unifican edades. Entonces pasa, no sé, C, cuarta, 10 y 11 años. En eso, en edades, 10 años calendario.
1: Pero,
2: y después
1: ejemplo,
2: subir de categoría,
1: si
2: no.
1: Años, pues, jugar con,
2: claro, no, por ejemplo, a ver, las...
6: No, tanto no, porque no. Es 2 y 13.
2: Claro, 2 edades.
6: 7, 8, claro, sí, 7, 8, 9, 10... 11, 12, ¿no?
2: 13, 14 sí, y mayor
6: sí,
2: 16.
6: Sí, mayor y bueno, después están adultos también ahí.
2: Y después es como que a medida que vos vas ascendiendo al nivel técnico, vas ascendiendo al nivel técnico de las categorías. Empieza en formativa, que hacen todo para adelante y hacen solo figuras, no saltan. Los trompos son los más sencillos y después a medida que va subiendo se va sumando algún salto. Después se van sumando saltos de una vuelta, que es lo que hizo Emi en este torneo. Y después empezás a combinar saltos de una vuelta. Después empezás a hacer saltos de dos vueltas, en el aire estamos hablando, ¿no? Que no escucho. Y después empezás a combinar saltos de dos vueltas. Y después empezás a combinar. Y el tema es que ese proceso sea un aprendizaje cuidando y sea seguro para las patinadoras. Por ejemplo, entendemos nosotros, vamos viendo que nuestras patinadoras pueden seguir ascendiendo y que van como en condiciones a llegar a ser destrezas más.
1: Me da el pie para hacer una pregunta, ¿va de la mano con el acondicionamiento físico? ¿Van al gimnasio chicas ustedes o solamente con los profes con la actividad que hacen?
6: Es algo que nos quedó pendiente del año pasado, que venimos diciendo vamos a trabajar. Claro, no, más que nada elasticidad, porque estaban haciendo figura. Ahora lo que vamos a necesitar por ahí sí es un poco más de fuerza. Eso va a depender de cada uno.
1: ¿Quieren o qué? ¿Cómo viene la mano? ¿Qué dicen ustedes? ¿Estamos bien así o hasta que nos dé vamos a seguir?
2: Sí, en realidad lo que tiene el patín es la fuerza explosiva, porque es un deporte pleométrico.
1: Pero cuando tiene que saltar, te salteas 2 kilos. Hay que volar, no sé, 3 segundos, 4 segundos para 2 kilos.
2: Claro. Y el patinador que tiene realmente mayor destreza es el que tiene mayor saltabilidad. Es más, los varones que no son tantos los que patinan, pero que patinan, por una cuestión de fuerza, logran mayores destrezas físicas.
1: ¿O hace 2 kilos? O así, hace tu buena época. O en tu buena época, ahora no creo que.
2: No, cuento. Uno, bueno, cuento 50 años ahora en estos días. Y la verdad que cada vez que me pongo los patines, ya el físico lo siento. Los patines son pesados.
1: Las rodillas no son las mismas.
2: Se cubre la espalda. Pero bueno, uno para marcar un acordeo tiene que ponerse los patines. Poder corregir algo también a veces de quemárselo. Pero trato de posicionar, de ponérmelo solo lo necesario. Pero bueno, tengo que cuidar un poco, ¿no? Pero nosotros hacemos natación y yoga, esas cosas que no son tan...
1: Pero antes hacías. Ahora no, bueno.
2: No, claro. Yo empecé el patín porque patinaba con mi hermano. Se hacía también. Y después empecé solo, bueno, después los aires. Tiene que ver con el proceso. Angie tuvo muchos más años continuos y mucho más tiempo de patinaje y estuvo en otros niveles competitivos.
6: No, Pedro Luro.
1: No tenemos detalles.
6: Por favor,
1: no me compares.
6: Yo contra Bahía Blanca era.
1: Era el duelo. Aparte de claro. Lo de la ciudad contra lo del pueblo.
6: Los del campo. Vos patinás en campo arado, me decían. Las de Olimpo, imagínate.
2: Pregunta para las patinadoras. ¿Se quedaron con ganas de seguir compitiendo y ir a otra fecha?
6: Sí.
2: ¿Sí?
6: Sí.
2: ¿Y qué sensaciones quedaron así del torneo?
5: Yo me quedé ganas con dar más porque sé que puedo dar más, sé que puedo haber hecho mejor. Entonces estoy esperando mi ansia de la siguiente fecha.
7: Eso es importante, ¿no? Saber que uno cumplió y que también puede seguir brindando más. Y Martu, ¿qué esperamos para lo que viene del año?
3: Sí, no, sí, ir subiendo categoría, dar más, como decía Emi, porque a mí estas pocas competencias que he ido me doy cuenta que me encanta competir, me encanta dar mi coreo y que me vean hacer mi coreo, los jueces y los amigos, o lo que sea, claro, que me aplaudan. Pero sí, o sea, seguir subiendo, seguir superándome a mí, sé que puedo hacer y ahora, y sé que voy a poder seguir haciéndolo porque me gusta y me encanta. Así que eso, pero sí, tengo muchas ganas de seguir.
9: A mí siempre lo que me pasa después de la competencia, después de que yo termine mi coro, saludo, termina todo, lo que me da ganas es seguir. ¿Seguir?
1: ¿Ya terminó?
9: ¡Claro!
1: ¿Cuánto?
9: Sí,
10: entrenamiento para esto.
9: Sí, yo quiero seguir, pero después termino y digo, ¿y qué más? Claro. ¿Okay?
1: Bueno, pero eso va relacionado con lo importante de la competencia, ¿sí? Lo mismo pasa con el chico básquet. Una vez que ya conocen todo lo que es un provincial o jugar con el club, o a ir a Bahía, y después como que, che, bueno, vamos más. Che, no es que ya llegamos a la cúpula, vamos.
10: Igual, por eso es tan importante ir a competir. Para mí es súper importante ir a competir. No, no...
1: No del... mirá, qué competitivo son. No.
10: De ir a hacer experiencia, tal cual. Sí, tal cual. Sí, ir a competir implica un montón de cosas. Y ellas mismas se hacen más fuertes para la vida misma. Yo creo que le da un montón de virtudes para ellas. Yo estoy pero más que segura que las tres... Bueno, nos falta Luzmila, esta oportunidad no pudo ir... Pero Luzmila teníamos otra porque ella compitió el año pasado también. Ella también estaba preparada para ir, pero era clavadísimo que también iba a traer un podio y, claro. Y estamos también, le mandamos un saludo si nos está escuchando. Pero estoy segurísima que aprendieron un montón de cosas para la vida.
1: Bueno, yo tengo una, en eso para cerrar también, le digo a los chicos, usted calculo que en la pista igual, te reflejas en la cancha, eso es una vida. ¿Sí? En la pista calculo que lo mismo. Si vos vas al frente y querés mejorar, querés progresar, en la vida vas a significar lo mismo.
7: Sí, después una cuestión que tiene que ver con los valores de la competencia, es que yo quiero transmitir, ¿no? Cuando uno entra a la pista, y eso por ahí a mí me lo ha marcado y también yo también a los atletas, es que cuando vos entras a la pista, das lo mejor, estás compitiendo con otro, vos a ese otro le vas a querer ganar, pero una vez que vos te bajaste los patines en este caso, ahí ya terminó la competencia. Es como cuando dicen, bueno, lo que pasa dentro de una cancha de básquet, dentro de una cancha de fútbol, queda dentro de la cancha. Después una vez que uno... Y tiene que estar los valores de la solidaridad, tiene que estar los valores del acompañamiento. Porque en algunos casos, cuando se exacerban los valores competitivos, estamos hablando no hay de la buena competencia, donde el ganar es a cualquier costo, y aparecen en algunas disciplinas el doping, aparecen en algunas disciplinas la lesión deportiva.
1: Y,
10: y hay pruebas de pista que no hay, no tiene que haber.
7: Entonces,
10: acá sí hay cositas.
7: Claro,
10: y eso
7: entonces,
10: sí es lo que
7: entonces,
10: no.
7: Digamos, a veces cada patinador es una marca y a veces de esto hay toda una estructura detrás de cada patinador y tiene que ver con que algunos viven de esta disciplina, no es en el caso nuestro, que lo hacemos porque realmente amamos este deporte. Entonces, hay que tener cuidado cuando uno pone en valor los valores competitivos, ¿sí? ¿Qué valores yo voy a transmitir a mis patinadores? Que no es a cualquier costo, que no siempre ganar, sino que lo importante es el proceso, que el vivenciar este deporte tiene que ver con aprender esta disciplina. Que ellos también crezcan, que las familias crezcan y después también buscar un acompañamiento coherente de las familias, ¿sí? Porque muchas veces se transmite esto de que solo sirve ganar en muchos órdenes de la sociedad y en realidad tiene que ver también con valores no tan individualistas, que tiene que ver con crecer, con disfrutar, con que sea algo placentero y que realmente no sea algo dañino a la salud. Porque muchas veces en el deporte de élite, y yo eso lo he vivido, tiene que ver con el daño al propio cuerpo y el daño muchas veces a la psiquis y cuestiones que tienen que estar bien acompañadas. Y esto es algo que yo charlo con la familia, ¿no? De no sumar ansiedad, de dar calma, de tratar de acompañar de una manera sana. ¿Sí?
1: Y entender los procesos.
7: Y entender los procesos.
1: Son procesos, ¿sí? Uno quiere, obviamente, como padre, que el chico sea el mejor del mundo, todo, pues bueno, hay que entender que todo es un camino, un recorrido, hay tiempos, hay momentos, hay lugares, hay circunstancias que influyen en la formación de los chicos a nivel deportivo.
7: Seguramente. Hemos dado casos acá, ejemplares de deportistas que podríamos nombrar exitosos, y ellos con las que cuentan dicen, sí, se cuentan las que ganan, pero yo perdí más de lo que gané en mi vida. no sé, Manu Ginóbili, ¿quién puede negar que sea exitoso? Él perdió más finales de la que ganó.
1: No es mi caso, pero bueno. A mí me pasó, pero bueno.
7: Michael Jordan, el mejor jugador de la historia, el mejor jugador de la historia. Él menciona las finales de la NBA.
1: Sí,
7: ¿y cuántos anillos tuvo?
1: 14 años para ganar el primero.
7: 14 años para ganar su primer anillo. 14 años para ganar su primer anillo de la NBA. ¿Sí?
10: Sí, pero también hoy, digamos hoy, o la adolescencia de hoy, o la educación de hoy, también tenemos otras realidades. Una persona me dijo a Maradona, no le daban la pelota para salir y jugar. Pero hoy nosotros batallamos con el celular, batallamos con internet, batallamos con la calle.
7: La importancia del deporte decimos allá.
10: Entonces, es importante esto también, de que es todo gracias a ella, digamos. Claro. Y
7: nosotros
10: uno,
7: decimos acá,
10: padre,
7: menos pastillas, más zapatillas. Sí. Ahora podemos decir menos celular y más patines, podríamos también decir, ¿no? También. Pero bueno, un poco sí, digamos, los valores que transmite el deporte en cuanto al crecimiento personal, eso bien orientado es siempre bueno, ¿no?
1: Y más allá de ser un deporte individual, se maneja en grupo.
7: Sí, no, sí,
1: la verdad que son distintas categorías, pero son un grupo de que están solas.
10: Solamente 2 minutos adentro de la pista está sola.
1: Claro.
10: Afuera no. Y también yo creo que ellas sienten que estamos afuera gritando y nosotros no, yo no, me quedo callada. No,
1: la pregunta, a la chica, ¿gritan los profe?
10: No, hay gestos. No, aplauden. Hay gente, pero no gritan.
1: ¿Y otros profes sí gritan? Es un lugar más o menos, viste que en básquet es más complicado, viste, en básquet te agarra.
7: Se charla a veces sobre la conducta que tiene que tener un técnico como adulto responsable con respecto al acompañamiento y cómo hacer las correcciones de una manera.
1: ¿Qué haces? Claro. ¿Qué haces? No.
10: Claro, ahí no sí. Se puede igualmente, quedas muy. Vos no, en empaque sí.
1: No, por eso.
10: Claro. Sí. Nosotros acá no, pero por ahí sí hay unas miraditas que si ya están, vos le tenés que transmitir confianza total.
1: Vale.
10: O sea, vas bien y demás, pero no porque las conocemos. O sea, es así.
7: Sí, es un proceso.
10: Y, es de miradas.
7: Y, claro. Y después otra cuestión también que tiene que ver con esto de que quizás en algún momento también está bueno competir en grupo. Pero es cierto que no están dadas las posibilidades por estructura, por tiempo, por espacios. Y sí es cierto que estaría bueno en algún momento empezar a una cuestión de la mejoría sería la preparación física. Orientada más que nada en el patín.
1: No, patín, seriamente no.
7: Pero es muy específica, porque en algún momento me tocó hacer un estudio sobre el entrenamiento del patín y tiene que ver con el cuidado de la salud articular, principalmente la espalda baja, rodillas, caderas. Y con el tema del fortalecimiento muscular. Es más, depende de las edades, en el etapa de la mayor que las mujeres principalmente que patinan, jóvenes, en la etapa de la pubertad del desarrollo, ahí es una etapa crítica, ¿sí? Donde hay que tener mucho cuidado con las exigencias, las cargas, porque bueno, es la etapa donde se están desarrollando. Hay un montón de cosas
1: a tener
7: en cuenta.
1: Cuando arranque yo voy a acompañarles, porque yo también tengo articulaciones, pero una cuestión por la edad, no por el deporte en sí, pero por una cuestión de edad. Así que, sí. Bien. Chicas, para cerrar, sí, algo que quieran decir, invitar a amigas, algo que quieran mencionar de las próximas competencias, del entrenamiento, qué ganas tienen que los profes les exijan algo más, algo nuevo. ¿Quieren criticar algo a los profes?
10: ¿Qué
1: la?
10: Ah, sí, mis amigas siempre me dicen quieren ir a ver, porque como que yo nunca digo, ay, tengo competencia tal día, entonces vengan a ver, como que yo nunca digo y ellas me retan porque no le
1: gusta. Aparecen las imágenes después.
10: Claro, claro. Martes y jueves están de turnos de 18 y media a 21 y media, eso los martes y los jueves, y de todas las edades.
1: ¿En dónde puede ser?
10: En el 55, acá en la escuela, ahí hacemos en el Zoom de la escuela.
7: Bien. Emi, ¿qué querés decirle? Un saludo a quiénes, a ver, por ejemplo. ¿A mamá, a papá?
1: No.
11: No sé, o sea, lo recomiendo, es muy lindo.
7: Ajá.
11: No sé.
1: ¿Llevan amigas a entrenar algún día? ¿Las permiten los profes? Che, tengo una amiga que quiere probar.
11: Sí. Lo permiten, o sea.
1: Se pegan dos golpes de quemada después, pero bueno.
7: Sí, tal cual. Si alguien. Estamos con una dificultad de espacio. Casi que estamos desde el límite de poder aceptar que ingresen nuevos patinadores. Pero si alguna de ellas quiere invitar a alguien a que vaya a la clase y se pone un rato lo que queréis, Juan, preparate.
1: No, no.
10: Tenemos patines.
1: Puede ser desastre.
7: Tenemos patines para prestar. Si alguien
1: quiere. Ah, hay materiales para prestar.
10: Sí, sí.
1: No es que tengo que comprar patines para ir a entrenar.
2: No, les podemos prestar por algunas clases, a ver si después de última semana claro, ahí compran. ¿Te acordás de tu primera clase, Emi, de patín? ¿O sí. ¿Cuándo empezaste?
5: A los 8 en el depo.
2: ¿Del depo? ¿Cheter?
9: No, lo único que me acuerdo, no me acuerdo cuándo fue, sí, que una amiga venía allá a patín con el profe Mati, pero ella me invitaba, me decía, Gerald, mirá, vení, no sé qué, acá, y mi papá empezó a llevarme para todos lados en el auto. ¿Dónde era? Llamó la mamá de mi amiga.
1: El depo era grande, el depo había que verlo.
9: Sí, pero allá no era el depo.
1: Ah, bueno, era el depo, ¿dónde era?
2: Era el círculo,
9: Era el círculo italiano. Y ella me decía, vení, no sé qué, yo estaba buscando y con mi papá. Llegamos y lo encontramos, era donde estamos ahora, ¿cómo era? ¿La escuela? Sí, eso vale. Y llegué, no sé qué, me puse y después ellos se abandonaron. Patín,
1: dejaron
9: no sé
1: a vos.
9: Qué. Sí, y a mí me gustó y me quedé, ya está.
1: Suele pasar.
9: Yo...
2: Bueno, sí. Y vamos a hablar con la Martón. ¿Cuándo empezaste a patinar,
3: Martón? Yo empecé a los 3 años. En el
1: ¿3 años, dijo?
3: Sí, 3 años. En el círculo italiano, que ahí estaba con Yanis, con Matías. Pero me parece que eso era en el Salesiano que daba.
2: Un tiempo en el Salesiano.
1: Pasaron por todos lados, hay que hacer
9: sí,
1: un
9: sí, día sí, sí.
1: El recorrido.
2: Ahí le decimos así con el italiano, ¿no? Necesitamos un lugarcito para llegar al, sí. al círculo. Por ahí favor. Le mandamos saludos a la gente del círculo, ahí a Rapar y ahí al Tano, el Tano del círculo italiano.
1: ¡Tano!
2: que hagan un zoom grande. Hay un par de ideas ahí de los padres capaz de buscar otro lugar. Sí, dale para.
3: Y bueno, yo, mi mamá también patinó a los 18 años, creo.
1: ¿Hasta los 18 o empezó a los 18?
3: No, creo que empezó a los 18 o por esa edad. Entonces, bueno, como que yo también conocí un poco por ella. Y bueno, empecé con los patincitos chiquitos en 100 de abrojo y después me compré unas botitas.
1: ¿Eso de Barbie no usaban los patines de Barbie? Eso no me acuerdo que se regalaban.
2: Ay,
1: esos
2: patines
1: de Barbie, los
10: yo todo.
1: Patines
10: claro, yo tuve todos los patines. Todo, de todos colores, de todo estilo, todo.
1: ¿Y si cae un día yo con roller? ¿Qué pasa? ¿Mira bien o mira mal? Sí, no, ¿no tomás con los rollers?
10: De hecho, no, de 8 hoy hay patines de roller y se hace como estamos patinando nosotros. Y también se hace slalom. Que es otra disciplina con los rollers o
2: sí, pues, velocidad. Patín velocidad
1: roller
2: y
1: hacía yo, roller hacía claro.
10: Yo en Bahía hacía slalom al último.
2: Es más, tenemos un grupo de adultos, Mané, que es la mamá de Martín, patina, sabe patinar y hay digamos una disciplina que con ciertos cuidados es para todos y todas, así que bueno, se nos termina el tiempo.
1: Se nos fue.
2: Lo hace señal Dani allá.
1: ¿En serio?
2: Sí. bueno, pasó un nuevo programa de Movimiento, gracias por venir. Y nos vemos el próximo martes a las 15 horas en vivo. ¿Nos pueden escuchar por Radio de la Isla?
1: Se va a gente de la Isla, así que estamos ahí con también los Tentañiga, ya está solucionado, pero bueno, una vez que esté todo solucionado, ya están todos los programas por streaming para poder
2: volver a escucharlos.
1: Exactamente. Y obviamente si no le pasamos el link del programa. Y lo repite el programa en vivo los miércoles a las 3.
2: Sí, ¿no? Exacto. Sí. Así es. Claro. Creo que la otra repetición es a la mañana, ¿no? Se repite los jueves a la mañana. Y hoy recordar que está el paro nacional universitario, la marcha universitaria por el reclamo de la ley, cumplimiento de la ley de financiamiento educativo universitario. Así que bueno, nos vemos el próximo martes.
1: ¿Con qué nos vamos?
2: Con Milo J, obvio. Sí, bajo de la piel de Milo J.
1: Muy bien, chao.
3: Chao.

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7: Hola Argentina, saludos otra vez, les damos la bienvenida a esta producción informativa nacional de Farco, el Foro Argentino de Radios Comunitarias. Compartimos con ustedes, que nos reciben a esta hora en todo el país, nuestra segunda edición de este martes 12 de mayo de 2026. El país vive hoy una gran jornada de movilización en defensa de las universidades. La convocatoria principal es por la tarde en la Plaza de Mayo a las 15 con un acto previsto para las 17 y también se va a repetir con marchas en todas las provincias, en las principales ciudades donde hay universidades públicas nacionales. El reclamo es que el gobierno de Javier Milei cumpla con la ley de financiamiento universitario que lo obliga a aumentar salarios, becas y también el presupuesto universitario teniendo en cuenta la inflación acumulada desde 2023. Vamos a conocer lo que va a pasar además de la Plaza de Mayo, que ya va tomando color a esta altura del día, lo que va a pasar en otros puntos del país, como por ejemplo la provincia de Entre Ríos, Córdoba, Rosario, Jujuy y Santa Rosa La Pampa, con nuestros corresponsales de la Red Nacional de Farco.
8: En Jujuy, los docentes universitarios se preparan para la marcha. En la tarde de hoy, a partir de las 17 horas, partirán desde la Facultad de Ingeniería hacia la Casa de Gobierno, donde estarán acompañados por distintas organizaciones sociales y gente que se une a esta lucha de los docentes universitarios.
9: Aquí en Córdoba la movilización tendrá su punto de partida a las 15 horas en el Monumento a la Reforma en la Ciudad Universitaria y diferentes facultades convocaron a las 14 horas para dirigirse al lugar de encuentro. La movilización fue convocada por el propio rectorado más el gremio de los y las docentes de ADIUC y la gremial San Martín que nuclea a los y las trabajadoras no docentes. Además, en la marcha participarán los centros de estudiantes de cada una de las facultades junto a la Federación Universitaria de Córdoba y también se suman la Facultad Regional de la Universidad Tecnológica Nacional y la Universidad Provincial de Córdoba y también adhieren las 2CGT, las 2CTA y organizaciones sociales.
10: Rosario se suma a la Marcha Federal Universitaria. La concentración está prevista para las 15:30 horas en la céntrica Plaza San Martín. Desde ahí, la columna recorrerá todo el centro de la ciudad de Rosario hasta llegar al Monumento Nacional a la Bandera, donde cerca de las 17 horas está previsto que se realice un acto para reclamar por el cumplimiento de la ley de financiamiento universitario. Reportó para el informativo Farco, Aire Libre, Radio Comunitaria de Rosario.
11: En Entre Ríos, la marcha universitaria tiene su principal concentración en la ciudad de Paraná. Se realizará en la Plaza Primero de Mayo a las 17 horas para marchar.

0: Provincia de La Pampa, la comunidad universitaria se prepara para la gran marcha federal. Todo está previsto a las 5 de la tarde, la concentración frente a las escalinatas de la ULPAM, y a las 5 y media tienen pensado leer un documento en conjunto de los gremios docentes y no docentes. El mismo horario está previsto para la marcha en la ciudad norteña de General Pico. Los reclamos tienen que ver con salarios y becas, y sobre todo el endeudamiento que tienen los trabajadores de la Universidad Nacional de La Pampa. Reportó para Farco, Radio Kermés 106.1 desde Santa Rosa, La Pampa.
1: Y también en el centro de la provincia de Buenos Aires habrá convocatorias en esta jornada federal universitaria en 4 importantes ciudades. Nos lo cuenta nuestra compañera Cecilia Márcico desde la FM Chapaleofú.
2: En el centro bonaerense, la UNICEN convoca a movilizar esta tarde en Tandil, Azul, Olavarría y Necochea, donde la Universidad Nacional del Centro tiene facultades. En Tandil, desde la Facultad de Arte, la presidenta del Centro de Estudiantes, Micaela Di Rocco, convocó a toda la comunidad a participar y encontrarse en las calles.
3: Invitar a toda la comunidad que pueda escuchar esto a participar, a estar en la marcha, a salir a la calle, a unir fuerzas, ¿no? Y también luchas, porque digo, la lucha de la universidad y de la educación pública no es algo aislado, sino que es, bueno, como ya sabemos, un poco un plan sistemático de este gobierno que lo único que quiere es tenernos tristes y encerrados, ¿no?, en nuestras casas.
2: El estudiante repasó los reclamos de esta jornada, que se suman a la consigna nacional de cumplimiento de la Ley de Financiamiento Universitario.
3: El cese de financiamiento que existe hacia los sectores de investigación de la universidad, no solamente el aumento de las becas Progresar, sino también las políticas de bienestar que hacen que los estudiantes y las estudiantes tengamos procesos y tránsitos por la universidad mucho más completos. En todas las unidades académicas creo que se siente el recorte del Gobierno Nacional hacia el sistema universitario en general, menos becas, menos recursos para poder utilizar y para poner a disposición. Ni hablar de la Facultad de Arte, un espacio que nuclea y que es la casa de un montón de artistas y de trabajadores de la cultura, que digo, hoy la cultura está siendo absolutamente desfinanciada y golpeada por el Gobierno Nacional y por sus políticas.
2: Reportó para Informativo Farco, Cecilia Márcico, desde FM Chapaleofú, la radio del Centro Cultural La Pieza.
1: La Universidad Nacional de Río Negro denunció al gobierno ante las Naciones Unidas. La presentación fue realizada ante el Consejo de Derechos Humanos de la ONU, solicitando la intervención de la Relatora Especial de las Naciones Unidas sobre el Derecho a la Educación. En declaraciones a Radio Encuentro, el secretario de Asuntos Institucionales de la Universidad Nacional de Río Negro, Juan Pablo Bozlavsky, explicó los motivos de esta denuncia internacional.
4: El Congreso de la Nación aprobó una ley de financiamiento universitario que parcialmente repone el presupuesto en el sector de las universidades. El Ejecutivo lo vetó y el Congreso, con una mayoría grabada, insistió y consolidó la aprobación de esta ley. El Gobierno la promulgó, pero no la cumple. El Consejo Interuniversitario Nacional demandó al Gobierno Nacional esta demanda para exigiendo el cumplimiento. Esta demanda fue ganada en primera instancia, después en segunda instancia, y ahora está en la instancia de la Corte Suprema. Sin embargo, aún no se cumple con la ley. Entonces, estamos viendo que se están agotando las instancias domésticas, nacionales, para exigir el cumplimiento de una ley que se encuentra vigente. Es por eso que se toma esta decisión de recurrir al sistema de procedimiento especial, se llama, del Consejo de Derechos Humanos de Naciones Unidas, que funciona en Ginebra, pidiendo la intervención urgente de la Relatora Especial sobre Derecho a la Educación, que es una especialista de Pakistán, con la expectativa de que intervenga y emita recomendaciones urgentes al Gobierno Nacional a fin de asegurar pisos mínimos en la realización del derecho a la educación en el ámbito universitario.
1: Declaraciones a Radio Encuentro de Viedma de Juan Pablo Bobzlavsky, el secretario de Asuntos Institucionales de la Universidad Nacional de Río Negro, por esta presentación.

0: presentación que ha hecho esa universidad ante las Naciones Unidas para denunciar la situación grave que atraviesan las universidades y el incumplimiento del gobierno de Javier Milei de la ley de financiamiento universitario. Vamos ahora a Mendoza, porque allí se realizó una nueva edición del Encuentro Internacional de Charangos, que este año tuvo dedicado especialmente a las infancias. El informe desde la radio comunitaria Cuyum, de Godoy Cruz.
1: Muy buenos días, audiencia del informativo Farco. En Mendoza, del 7 al 10 de mayo, se desarrolló el quinto Encuentro Internacional de Charangos, con la presencia de orquestas de charango de Cochabamba y escuelas artísticas de la provincia, en un evento cultural que se desarrolló en diferentes escenarios de nuestra provincia. Escuchamos la evaluación de este encuentro que hace la artista Cristina Pérez, su promotora y organizadora.
2: Bueno, estuvo increíblemente hermoso. Ustedes ya lo vivieron, lo vivenciaron en el Teatro Plaza. Y bueno, desde el comienzo, desde el jueves 7 que estuvimos en el Plaza, con un teatro lleno, la gente bailando, llorando de felicidad. Este año pudimos concretar un sueño, dedicar este encuentro a las infancias. Entonces fue un caminar de 4 años para llegar y florecer en este encuentro, que sabíamos que iba a mover a Mendoza, sabíamos que nos iba a emocionar. Lo hicimos con toda conciencia y con mucho esfuerzo, voluntades de un equipo de 7 personas que ayudaron a que esto fuera exitoso, porque si no hay equipo, si no hay un grupo, si no hay una comunidad, si no somos varios los que imaginamos esto, no se puede concretar, ¿no? Si bien yo estoy a la cabeza de la coordinación junto con Gabriel Vargas, también charanguista, gran maestro de aquí de Mendoza, referente de este instrumento andino.
1: Y en este encuentro dedicado a las niñeces, escuchamos sus voces, en este caso a Simón Yassi y Grecia, integrantes de la Orquesta de Cochabamba.
3: Soy Simón Pérez y aquí en Mendoza todo es increíble. Acá en esta presentación vinieron ensambles de todas las orquestas de Cochabamba, otros invitados, y fue muy, muy épico, la verdad.
4: Es una fuerte emoción, es muy bonito tocar, sentir la emoción, el carisma, poder bailar con el charango, es muy bonito, la verdad.
5: Mi nombre es Grecia, el charango yo lo toco desde que soy muy pequeña, llevo como casi 4 años tocando el charango, una experiencia muy bonita, aconsejando a todos los niños, adolescentes que quieran vivir esa experiencia con el charango, que es un instrumento muy bonito, lo recomiendo mucho.
1: También estuvieron presentes orquestas de sicuris y otras orquestas de escuelas artísticas provinciales que vienen sufriendo recortes presupuestarios. Cristina Pérez destaca estos espacios.
2: Tenemos una infancia talentosísima y jóvenes talentosos que no siempre tienen acceso a los escenarios de los cuales nosotros visitamos, y por eso fue, ¿no? Nosotros queríamos darle todo el protagonismo, que ellos fueran las estrellas, porque lo son.
1: Para el informativo Farco, reportó Radio Comunitaria Cuyum. Con vos, somos la Cuyum.

0: deportivo en el noticiero de Farco, porque las selecciones nacionales de futsal para personas sordas se clasificaron a las Olimpiadas de Austria 2027. Nos informa nuestro compañero Iván Alday.
1: Culminó el Panamericano que clasificó a las selecciones nacionales a las Sordo Olimpiadas de Austria 2027. Argentina cerró el Panamericano de Futsal en San Juan con una goleada 17-0 a Perú. El seleccionado masculino fue subcampeón invicto y sacó boleto a Austria 2027 en las Sordo Olimpiadas de Invierno. El futsal para sordos argentino festejó por duplicado en el campeonato panamericano que se desarrolló en las instalaciones del Polideportivo Cantoni. Los jabalíes y las castoras clasificaron a las Sordo Olimpiadas de Invierno que se desarrollarán en enero del 2027 en Austria. El seleccionado masculino cerró su participación con un contundente 17-0 ante Perú. Argentina terminó invicta en el torneo, pero perdió el título por diferencia de gol. El campeón fue Colombia, que le ganó 24-4 a Uruguay en la última fecha. Pese a no quedarse con el oro, los jabalíes lograron el objetivo, la clasificación a las Sordo Olimpiadas. El segundo puesto le dio el pasaporte directo a Austria. Colombia el campeón, Argentina subcampeón clasificado, Brasil tercer puesto, cuarto lugar para Perú y quinto puesto para Uruguay. El seleccionado femenino también gritó presente. Las castoras terminaron segundas en San Juan y se aseguraron de igual manera la clasificación a Austria.

0: Gracias, maestros.
1: Grande el trío. Vamos, un aplauso para el trío.
0: Fuerte el aplauso. Tremendo.
1: Grande. Everybody.

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vino, de la amistad y de la paz. Les digo y conjuro que canten, que sean trovadores de una gesta de amor universal, de una epopeya que no tenga reyes, sino hombres y mujeres de tamaño natural, de toda la tierra sin fronteras, de todas las hechuras y maneras, el color que el sol les dio a flor de piel. Hombres y mujeres del día a día, que levanten paredes de ilusión, que se calcen de sueño y de poesía, por la gracia infantil de vuestra mano.

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Amigos, tenemos el enorme placer de presentar a una gran amiga, una artista enorme. Un fuerte aplauso para la señora Carla Morrison.

0: Muchísimas gracias.
1: Están tomando vitamina.

Javier Malosetti.

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Maravilla, che.

Es la hora 19:42.

0: Muchas gracias. La orquesta Uncuyo, el coro Regatas Mendoza, el maestro Pablo Herrero Pondal, la maestra Liliana Sánchez. Gracias. Música para volar.
1: Mañana es mejor.

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